0: a demanda en Estados Unidos.
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ande usted? Muy buenas tardes, 6:34 PM. Sí, doctor Shenka, Pasión Rococó y Grupo Cañaveral abren esta emisión de aquí a la medianoche. Y no los vamos a perdonar si cambian la frecuencia. Isabel Hernández al micrófono, muy buenas tardes de domingo.

0: Roberto Pavón, Chenca, Panteón Rococó, gracias, hermano.
1: Sí, señor, gracias a ustedes.
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2: Hasta el viernes pasado habían sido restringidas más de 71.101.000 líneas de teléfonos celulares, equivalentes a 49% del total. Las compañías están obligadas a limitar los servicios en líneas que no estén registradas, pues hay usuarios que no desean dar sus datos personales a la Comisión Reguladora de Telecomunicaciones. La baja popularidad y el lento avance en el registro de líneas de telefonía móvil ante esa comisión del gobierno federal es por desconfianza. Mucha gente no quiere vincular su número con el gobierno cuando se trata de ubicar cada número a una identidad oficial. Así, eliminar el uso anónimo de las líneas para extorsión y otros delitos.
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7 de la noche con 12 minutos. Un abrazo para todas las enfermeras que están trabajando en día domingo.

¿Cuánto amor reparten las enfermeras a cada paciente? Todas las enfermeras, principalmente a las de terapia intensiva, que son muy atentas y muy cariñosas con sus pacientes. Clínica 30, ahí les mandamos un abrazo. Oiga usted, acabamos de escuchar Corazón Malo con Julián Álvarez y su norteño banda, la arrolladora banda de Limón de René Camacho, la otra cara de la moneda. Mientras tanto, exactamente, un gran abrazo y una enorme satisfacción que nos dan a los enfermos, mucha alegría que les dan el cuidado. Un abrazo a todas las enfermeras.

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0: Claro, Grupo Cañaveral de Humberto Pavón con Ángela Leiva. Regresa, mi vida. ¿Qué tal le fue este domingo? ¿Qué tal le fue de fiesta ayer? O bueno, de lo que haya usted tenido pendiente que hacer, esperamos que todo se haya logrado en el momento y justo así, que llegó todo a su cuerpo. Sí, ¿verdad? Porque alguien se fue por aquí a una gran celebración, ¿verdad? Enlace nupcial. No, bueno. Oiga, acabamos de escuchar En la ventana de enfrente con el dueto Alma Norteña, El buey palomo con Tintán inolvidable y Por un vestido de novia con Vicente Fernández. Sí, ¿verdad? Justo Por un vestido de novia. Bueno, es que va de vestidos a vestidos, oiga usted. Hay vestidos muy ututuy. Fíjese que aunque lo compren luego de segunda mano, hemos visto aquí en las redes sociales que hay quien compra un vestido de segunda vuelta y lo llevan a la tinto y cuando lo compran pues está limpiecito, bonito y luego ya lo llevan y también, ¿no? Por menor precio. Muy bonitos, muy coquetos. Y unas cosas muy chanchuales, muy sencillas. Ah, sí, de un hombro, dicen por ahí. Ah, con un... No, no es trapo, se llama Olán. ¿Cómo eres ignorante? Por eso duermes solo, compañero.
1: Mejor que venga la muerte, mejor que venga la muerte.
0: Sí, ¿no? Que la muerte civil por decir esas cosas. Imberbe de la moda.
2: Y este es Cañaveral y Humberto Pavón.
0: 7 de la noche con 50.

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3: Tiene razón Estados Unidos en reclamar que México es utilizado por China para el transbordo ilegal de mercancías y así evadir los aranceles, amparos en libre comercio existentes entre ambas naciones. Es decir, que la situación beneficia a China, perjudica a los socios del norte y nadie explica en qué beneficia a un país de paso, pues los productos chinos pueden cambiar de ruta, documentación o recibir procesos mínimos para evadir aranceles estadounidenses. No solo aparece México, sino también otros países con los que hay acuerdos y están bajo revisión, como Canadá, la Unión Europea, India, Israel, Japón, Corea del Sur y Taiwán, que también movilizan grandes volúmenes de mercancía china, la que, por cierto, tiene mucha demanda en Estados Unidos.
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1: ¿Sabes, amor? 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

0: ya escuchó usted Argentina, Colombia y México. Los Caligaris, Mala Mujer.
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0: Dos grupos que hacen una gran fiesta en el escenario y bueno, esto les quedó extraordinario. Le digo que es una fiesta en el escenario. 8:15 p.m. Acabamos de escuchar a El Arsenal Efectivo con Platícame de Ti. Alfredo Olivas, Puede. Y Los Aliados de la Sierra con Los Ojos Bien Cerrados. 8:15 p.m. Vamos con más. Recuerde que a las 10, la hora nacional.

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Ay, qué bonito papá, Juan Antonio Corona, que le dedica esta canción a su niña. Y a su niño también, porque el video, sepa usted que habla de dos niños, una niña y un niño. Un saludo de Juan Antonio Corona para Fidel e Isis, que los quiere mucho. Y créanme que esta canción no se les va a olvidar, porque un papá que le dedica una canción a sus hijos es porque encuentra en la voz del poeta el sentir que no puede expresar con palabras.

0: Oiga usted, háblenos de si su papá le dedicó una canción, porque yo tengo la mía. Les voy a presumir que yo tengo la mía. 8:42 p.m. Escríbanos a nuestras redes sociales, Facebook, Radio Chapultepec 560 e Instagram, Radio Chapultepec 560 de amplitud modulada.
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Claro, la Sonora Dinamita y Kalimba. Con un tema que hizo muy popular Roberto Carlos en su época, enamorado de un amigo mío. La enamorada de un amigo mío, corrijo.

¿Quién va a vivir con...? ¿Quién vive feliz con esas declaraciones? Oiga usted, acabamos de escuchar a Gloria Estefan, Mi Tierra. Ah, claro, muy noventero, muy de los noventas. Y rompió Gloria Estefan. Letal con la inolvidable banda Agua de la Llave y No le tengas compasión con Germán Montero. 8 de la noche con 57 minutos.

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2: Tiene razón Estados Unidos en reclamar que México es utilizado por China para el transbordo ilegal de mercancías y así evadir los aranceles, amparos en libre comercio existentes entre ambas naciones. Es decir, que la situación beneficia a China, perjudica a los socios del norte y nadie explica en qué beneficia a un país de paso, pues los productos chinos pueden cambiar de ruta, documentación o recibir procesos mínimos para evadir aranceles estadounidenses. No solo aparece México, sino también otros países con los que hay acuerdos y están bajo revisión, como Canadá, la Unión Europea, India, Israel, Japón, Corea del Sur y Taiwán, que también movilizan grandes volúmenes de mercancía china, la que, por cierto, tiene mucha demanda en Estados Unidos.
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0: son dos goticas de escarcha. No, son dos goterones que hay afuera. El señor Tlaloc vuelve a exprimir la nube. Ah, ¿ya terminó?
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0: Ande usted. Oiga, acabamos de escuchar Los Dos Reales, El Agüitado. No, pues ya no se puede porque ya mañana es lunes, al ratón. Marco Antonio Solís, ya aprenderás. Ay, el guapo Luis Miguel, ¿de qué manera te olvido? No, ni cómo.

Hoy usted vamos a seguir de aquí hasta las 12, pero ya viene la hora nacional, así que le invitamos a que nos escuche el día de mañana en punto de las 7 de la noche hasta la medianoche. Tenemos mañana programa especial a las 9. Mientras tanto, vamos a seguir.

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Así es, queremos mantener una estrecha comunicación con usted. Nos despedimos porque ya viene la hora nacional. Póngale mucha atención porque está muy interesante. Ya nos la han venido anunciando toda la semana. 9:58 p.m. Le agradecemos su preferencia, Isabel Hernández al micrófono. Le invito, le reitero, mañana nos escuchamos en punto de las 7:00 p.m. Y sea usted feliz, vaya y descanse, que bien merecido lo tiene, porque el día de mañana va a volver usted a luchar por ese objetivo. Así que mucho éxito, porque la suerte es para alguien que lo deja al azar. Descanse. Muy buena

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0: Muy buenas noches y gracias por estar con nosotros una vez más en la Hora Nacional. Como cada domingo, la verdad es que les preparamos un programazo.
1: Así es, les vamos a platicar sobre la Jornada Nacional de Reforestación 2026, que es un esfuerzo conjunto interinstitucional y de la sociedad para habilitar y reforestar puntos estratégicos.
0: En nuestro flashazo del bienestar conoceremos el Programa de Desarrollo Forestal Sustentable para el manejo responsable de los bosques y selvas que conserva la biodiversidad.
1: Hablaremos de un servicio que nos da información oportuna para reducir el riesgo de las catástrofes naturales como huracanes, sismos o incendios.
0: También platicaremos de cómo el fenómeno del Super Niño puede influir en el consumo de energía en nuestros hogares.
1: Vamos a ver cómo nuestro país sigue impulsando el talento de nuevas generaciones en la segunda edición de México Canta.
0: Además, conoceremos la historia de una mujer que trabajó muchísimo por los derechos políticos de las mexicanas, Ermila Galindo.
1: Y hablaremos sobre el papel de las mujeres en la innovación tecnológica y de la brecha de género en Latinoamérica.
0: Además, quédense porque el programa de verdad va a estar muy bueno y empezamos. Y aunque...

0: México es un país forestal y este domingo 9 de agosto se llevó a cabo la Jornada Nacional de Reforestación 2026, una estrategia para restaurar y proteger la riqueza natural del país. Y fíjense, hay un dato que nos ayuda a dimensionar su importancia. Aproximadamente el 70.6% del territorio mexicano está cubierto por algún tipo de vegetación forestal.
1: Y esos ecosistemas son mucho más que árboles. México tiene cerca de 138.7 millones de hectáreas de vegetación forestal y en nuestro territorio está alrededor del 12% de las especies conocidas a nivel mundial. Los bosques, selvas, matorrales y manglares son fundamentales para la biodiversidad y también para la vida de millones de personas.
0: Por eso reforestar importa. Los bosques participan en el ciclo del agua, favorecen la infiltración y además ayudan a conservar las cuencas. También protegen y regeneran los suelos, reducen la erosión y contribuyen a conservar la biodiversidad.
1: Y hay otro aspecto fundamental. La restauración forestal también tiene una dimensión social y económica. En México, el 50.9% de la superficie forestal está en manos de ejidos y comunidades. Estas comunidades forestales son las que, en muchos territorios, conservan, manejan y aprovechan estos ecosistemas.
0: Por eso restaurar no nada más significa llegar a un terreno, hacer un hoyo y plantar un árbol. La restauración ambiental implica recuperar integralmente los ecosistemas, con participación comunitaria, coordinación entre instituciones, protección del suelo y del agua, conservación de especies y fortalecimiento de las actividades productivas sustentables.
1: Y ahí aparecen opciones como el manejo forestal sustentable, la agroforestería, la ganadería regenerativa y otros sistemas productivos que permiten aprovechar los recursos naturales sin destruirlos. La idea es que la conservación también genere oportunidades, empleo e ingresos para las comunidades.
0: Además, la economía forestal tiene un papel importante porque representa alrededor del 0.24% del Producto Interno Bruto. Por esto, fortalecerla de manera sustentable también significa impulsar el desarrollo comunitario y productivo.
1: Y los beneficios no se quedan en las zonas rurales. La infraestructura verde también es fundamental en las ciudades. Árboles, parques, corredores verdes y áreas de vegetación ayudan a mejorar el entorno urbano y forman parte de las estrategias para combatir los efectos del cambio climático.
0: Y los ecosistemas forestales también son importantes contra el cambio climático. Los bosques, selvas y manglares capturan carbono. De hecho, documentos oficiales señalan que estos ecosistemas capturan anualmente 178.9 millones de toneladas de dióxido de carbono, equivalentes a 23.2% de las emisiones de gases de efecto invernadero del país.
1: Y hay una relación directa con el agua. La conservación de bosques y selvas ayuda a mantener los flujos hídricos, reducir el asolve y proteger servicios ambientales importantísimos para las poblaciones y para actividades como la agricultura.
0: En este contexto se dio la Jornada Nacional de Reforestación 2026, con presencia en las 32 entidades federativas, 621 municipios y 1.632 núcleos agrarios. La meta fue plantar 6.6 millones de árboles y plantas en más de 32 mil hectáreas.
1: Es una acción de alcance nacional que busca involucrar a comunidades, autoridades y población en la recuperación de territorios forestales. Y no se trata de poner el mismo árbol en todos lados. La restauración debe considerar las características de cada ecosistema y utilizar especies adecuadas para cada territorio.
0: Un actor importante será Sembrando Vida, un programa que ha producido muchas de las plantas que se usan en este tipo de acciones. En los últimos años, el programa ha reportado la plantación y conservación de alrededor de 1.200 millones de árboles y el trabajo en aproximadamente 1 millón de hectáreas.
1: Y muchos de esos árboles tienen una función productiva además de ambiental. Pueden ser forestales, frutales o formar parte de sistemas agroforestales. Es decir, se busca que restaurar el territorio también signifique fortalecer la economía de quienes viven y trabajan en él.
0: Entonces, la invitación es entender la reforestación desde una perspectiva mucho más amplia. Recuperar bosques, selvas y otros ecosistemas, proteger el agua y los suelos, conservar nuestra biodiversidad, impulsar economías comunitarias y contribuir a enfrentar el cambio climático.
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4: Flashazos del bienestar.
5: Desarrollo forestal sustentable para el bienestar. ¿Tienes un terreno forestal o formas parte de una comunidad que busca conservar de manera sustentable sus recursos? El Programa Desarrollo Forestal Sustentable para el Bienestar ofrece apoyos para manejo forestal comunitario, cadenas de valor, plantaciones forestales, restauración, servicios ambientales y protección forestal. Pueden participar personas propietarias y habitantes de zonas forestales que cumplan con los requisitos. Las solicitudes pueden registrarse en https://www.gob.mx/CONAFOR.
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0: Los cambios en el clima pueden transformar la forma en la que usamos electricidad en nuestras casas. Durante fenómenos como el Super Niño, las olas de calor, los frentes fríos intensos o hasta las lluvias prolongadas, nuestras necesidades de iluminación, climatización y uso de aparatos eléctricos pueden cambiar.
1: Estos cambios pueden traer un mayor consumo de energía, especialmente cuando usamos más tiempo los ventiladores, sistemas de aire acondicionado, calefactores, refrigeradores u otros equipos. Y para hablar más del tema nos acompaña José Antonio Urteaga Difur, director general del Fideicomiso para el Ahorro de Energía Eléctrica. Señor director, bienvenido a la Hora Nacional.
6: Cha, muchísimas gracias, un gusto estar con ustedes y con su auditorio.
0: Bienvenido. Y para empezar, sabemos que estos años han tenido climas muy anormales, quizá, temporadas de lluvias más largas, fríos más intensos, olas de calor. ¿Cómo afecta en el consumo de energía de los mexicanos que el clima esté llegando a estos extremos?
6: Muchas gracias, Leos. Me parece una excelente pregunta. Como ustedes saben, el cambio climático cada vez tiene mayor impacto en nuestra sociedad. El cambio climático provoca principalmente fenómenos climatológicos como el que vivimos de las olas de calor. Para este año se anuncia el fenómeno del Niño de alta intensidad. Eso lo que provoca son fundamentalmente olas de temperatura muy alta, que provocan también, que a su vez causan el uso de aire acondicionado, como bien lo señalaba Cha, y eso provoca también que haya manifestaciones en temas muy diversos, por lo que tenemos que buscar cómo hacer más eficiente el uso de la energía eléctrica, en beneficio de nuestras economías, en las familias, en beneficio del medio ambiente por una menor emisión de gases de efecto invernadero, y también en beneficio de tener acceso a la energía de población que aún está en un esfuerzo por tener una mayor asequibilidad a los servicios de la energía.
1: ¿Y cómo podemos lograrlo? Porque son muchas las cosas que tenemos que hacer para poder economizar, para no gastar tanta energía, para que no nos cueste tanto. ¿Qué se puede hacer?
6: Lo primero, yo diría, Chaleos, que hay que formar una educación en materia de uso adecuado de los recursos naturales. En el FIDE trabajamos con un programa que se llama Educare, Educación para el Ahorro y Uso Racional de la Energía Eléctrica, en donde formamos a los niños para que ellos sean conscientes de la necesidad de cuidar la energía. No solamente como un hábito, sino como un hábito educado. Que el niño sepa que contactar un interruptor de electricidad para tener luz es un proceso muy sencillo, pero que requiere un gran esfuerzo de la naturaleza. Entonces ahí se requiere que el niño entienda que esa energía llega y que toda la población requiere de energía, no podemos desperdiciarla. Claro. Es el primer punto, evitar desperdicios. ¿Cómo podemos evitar desperdicios? Como bien se señalaba, si estamos en una habitación que tiene iluminación natural, pues hay que abrir las cortinas y apagar la luz artificial, la luz eléctrica. Si tenemos aire acondicionado, evitar tener ventanas abiertas para que se fugue el calor. No vamos nunca a poder enfriar todo el medio ambiente, solamente el de la habitación. Claro. Y muy importante, cambiar equipos de aire acondicionado que son ineficientes por equipos de alta eficiencia, que vale la pena invertir porque se recupera muy rápido esa inversión.
0: Ahora, para personas que queremos quizá tener electrodomésticos o aparatos electrónicos un poquito más ambientalmente amigables y sobre todo ahorradores, ¿qué nos recomienda al momento de ir a comprarlos? ¿En qué nos tenemos que fijar?
6: Me parece otra vez una excelente pregunta. Lo primero, que tenga una etiqueta que se conoce como el sello FIDE. Ajá. Ese sello FIDE es muy visual. Lo único que dice, este equipo tiene el sello FIDE. ¿Qué significa? Que ese equipo cumple con los más altos niveles de eficiencia energética. También, si es posible, fíjense en la etiqueta que establece la norma oficial mexicana, que indica cuál es el consumo preciso de equipo. Pero lo más fácil, consuman, compren equipos con sello FIDE.
0: ¿Cómo podemos contactar al FIDE? ¿Tienen redes sociales?
6: Tenemos todas las redes sociales, estamos en Facebook, en X, también en nuestra página electrónica www.fide.org.mx. Ahí nos pueden contactar y ahí van a encontrar un teléfono de contacto vía WhatsApp para que los asesoremos y los conduzcamos para hacer un uso eficiente de la energía. Inclusive, si sea el caso, oye, a mí me interesa porque veo que mi recibo está muy alto y ha crecido mucho a través del tiempo, quiero que me hagan un diagnóstico energético en mi vivienda.
7: Importante.
6: Wow. Alguien se presenta en su vivienda y le enseña. A ver, vamos a revisar primero tu instalación eléctrica.
7: Eso es importantísimo.
6: Importantísimo,
7: sí. Señor director José Antonio Urteaga, muchísimas gracias por visitarnos aquí en la Hora Nacional. Muy interesante todo lo que nos acaba de platicar.
0: Y ahorrador.
7: Y lo tenemos que aplicar. Cambios muy sencillos que nos van a ayudar mucho. Muchísimas gracias.
6: Muchas gracias. Encantado de estar aquí con ustedes y compartir con su auditorio lo que es parte de lo que debe ser nuestra vida. Ayudar a cuidar los recursos naturales y proteger el medio ambiente. Muchas gracias.
0: Muchas gracias también a ustedes que nos ven aquí cada domingo. Quédense con nosotros.
7: Ya empezó la segunda edición de México Canta por la Paz y contra las Adicciones. Este concurso busca abrir espacios para nuevas voces, promover letras alejadas de la violencia e impulsar la música mexicana y sus fusiones.
0: Nuestro compañero Orlando Abad entrevistó a Miguel Trujillo, presidente del Consejo Mexicano de la Música, para conocer qué sigue en esta etapa del concurso.
8: Oigan y vean, México canta y canta hermoso y se escucha en todo el mundo. Y por eso México Canta por la Paz y contra las Adicciones llega a su segunda edición. Y este concurso maravilloso que ha unido a tanta gente y que nos ha demostrado tantos talentos, tiene mucha gente trabajando detrás. El Consejo Mexicano de la Música está siguiéndolos a detalle. Esta noche, aquí en la Hora Nacional, nos acompaña el presidente del Consejo Mexicano de la Música, nuestro amigo musical, Miguel Trujillo. ¿Cómo estás, Miguel? Qué gusto tenerte.
9: Gracias por la invitación. Otra vez ya me siento en casa, ¿no? En la Hora Nacional me encanta venir y platicar de lo que está pasando en México Canta. Este año, de verdad, ha sido un año increíble. Como sabes, redujimos la cantidad de talento. El año pasado eran 48 semifinalistas. Una locura. 3 regiones de Estados Unidos, 3 de México. Este año lo acotamos a solamente 7 semifinalistas de Estados Unidos, los cuales ya los tenemos y te quiero decir sus nombres. De Estados Unidos está Rosalba Valdés, que es de Chicago. Tenemos a Joshua Soto, que es del Bronx de Nueva York. Oh, 18 añitos tiene Joshua.
8: Un chavito.
9: Lo que hablábamos antes de empezar, muy joven el talento este año. Después tenemos a Tiffany Galvis, que es de Los Ángeles, tiene 24 años. Lisandro Espinosa, que es de Portland, Oregon, tiene 21 años. Grecia Marín, de Paris, California. Daniel Ochoa, de Tucson, Arizona. Y Miranda González, de Denver, Colorado.
8: Y en México ya tenemos semifinalistas también.
9: En México se hizo una conferencia de prensa en Chapultepec, un lugar muy, muy bonito, y ahí estuvieron los semifinalistas de México. Aquí traigo mi tarjetita también para que no se me olvide ninguno. Fíjate que esta primera participante, que es Bel, la Malishita, es de Mérida, y ella canta en español, en inglés y en maya. El año pasado...
8: Exacto, recuerdo que también de Mérida era en maya y en español.
9: Es, exactamente, pero ella lo hace de una manera muy, muy profesional. Tiene una personalidad increíble y ella tiene 26 años. Emi Macías, que es de Tlaquepaque, Jalisco, tiene 20 años. Y Emi también una gran voz. Grecia Delgado, que es de Tamaulipas, pero vive en Monterrey, tiene 20 años también. Brian Soto Suazo es de Valle de Chalco, tiene 25 años. Luna López, de Zacatepec, Morelos, tiene 21 años. Vilán Morales es de Torreón, Coahuila. Y Fátima Cuevas es de Guadalupe, Nuevo León.
8: ¡Qué sorpresas! Miguel, por favor, quiero que te comprometas aquí con nosotros a que vas a seguir viniendo a darnos las actualizaciones y el avance de este concurso que de verdad es muy emocionante y que descubre y abre historias maravillosas de mexicanos por todo el mundo.
9: Totalmente.
8: Por favor, sigan las redes de México Canta, que es Oficial México Canta, ¿sí?
9: Exactamente, Oficial México Canta.
8: Y también las del Consejo Mexicano de
9: Por Música. Supuesto, ahí tienen toda la información y no se pierdan ninguna de estas semifinales.
8: Miguel, amigo, muchas gracias por
9: Al
8: venir.
9: Contrario, gracias a ustedes, a la hora nacional por tenerme nuevamente y no se pierdan primera semifinal 23 de agosto, segunda semifinal de México 30 de agosto, gran final 13 de septiembre y los ganadores van a estar en el Zócalo el 15 de septiembre. Así que va a ser una fiestota impresionante.
8: Los tenemos bajo la lupa y con cariño recibimos ese talento. Nosotros seguimos cantando porque
9: Así
8: México
9: es. Canta, por supuesto.
0: No podemos hablar de los derechos políticos de las mujeres en México sin recordar a Ermila Galindo, una de las voces más importantes del movimiento feminista mexicano en las primeras décadas del siglo XX.
1: Ella fue defensora de la educación, la igualdad y la participación política de las mujeres. Como su aniversario luctuoso es el 18 de agosto, hoy está con nosotros una actriz que interpreta a Ermila Galindo para conocer más sobre su legado. Vamos a ver y escuchar la entrevista que le hizo nuestro compañero Germán Gastelum.
10: Uno de los momentos históricos que marcó los derechos civiles de la mujer, sin duda, es la ley sobre el divorcio. Y es uno de los acontecimientos históricos porque además muchos personajes, entre ellos muchas mujeres, tuvieron mucho que ver. Germán,
11: sí.
10: Gastelum.
11: Fue el dolor, fue el sacrificio, el esfuerzo, el atreverse a hablar, el levantarse en un momento en que las mujeres no podían hacerlo. Y ahí había un personaje histórico maravilloso que podemos invitar para que nos platique.
10: Es un personaje clave, ¿estás de acuerdo?
11: Totalmente clave. Su nombre significa combate, guerrera. ¿Sabes de quién estoy hablando?
10: Por supuesto.
11: Ermila Galindo. Vamos a invitar a Ermila Galindo para que platique con nosotros sobre estos momentos históricos.
12: Hola.
10: Qué honor tenerla en la Hora Nacional.
12: Muchas gracias por invitarme.
10: La dejo en las mejores manos para que nos platique su historia.
12: Claro que sí.
10: Adelante.
12: Gracias.
11: Adelante. Ahora sí que yo estoy muy emocionado porque se han marcado pautas extraordinarias para que la mujer lograra todos sus derechos civiles, políticos. Le tengo una sorpresa también, que ya tenemos en México una presidenta mujer.
12: ¡Una presidenta mujer! ¡Qué orgullo!
11: Algo que usted luchó para lograr el inicio del voto de la mujer.
12: Empezando.
11: Platíqueme, esto viene de todo un trabajo que usted hizo. ¿Quién era usted en ese momento histórico?
12: Bueno, en aquel momento histórico estaba yo trabajando de la mano de nuestro presidente, don Venustiano Carranza. Estaba muy orgullosa del trabajo que estábamos realizando porque yo trataba de impulsar los derechos de la mujer, sobre todo la igualdad, la equidad de género. Y bueno, a raíz de mi trabajo con Venustiano Carranza, aproveché mis habilidades, oratoria, redacción, impulsando los derechos y logrando así que se promulgara la ley de divorcio.
11: En 1914.
12: Exactamente.
11: Muy interesante porque realmente era un momento en que a la mujer no se le daba tanto poder económico, político y menos social. Estamos hablando de que usted no era una diputada o una candidata, usted era la secretaria.
12: Así es. Bueno, en alguna época también traté de entrar a la política, aunque no tuve la oportunidad. Sí logré mucho en ese momento. Sobre todo, mi intención era que con el voto de la mujer se abrieran los caminos para que las mujeres tuvieran más derechos, tuvieran la oportunidad de defender su propia vida, la de sus hijos, su libertad. El derecho del voto a la mujer fue principalmente lo que abrió el camino para que se pudiera después hacer esta ley de divorcio, ya que en aquel entonces estaba tan estigmatizado, tan prohibido para la mujer poder decidir sobre su propia vida si quería permanecer en la vida con la pareja conyugal o no.
11: Ah, o sea, era algo que realmente no podía darse. Bueno, estamos hablando que desde Benito Juárez, que en la época de la Reforma se dice y se toma la ley del registro civil. Entonces ya lo que son los nacimientos, lo que son las defunciones y lo que es el matrimonio pasa también a una cuestión del Estado, pero antiguamente no era así.
12: No.
11: Totalmente era de la iglesia.
12: Exactamente, era totalmente derecho de la iglesia decidir quién podía acceder a estos derechos. Afortunadamente, gracias a esta ley, se hizo la posibilidad de que las mujeres pudieran adquirir documentos de identidad, documentos de defunción, documentos, vaya, literalmente del matrimonio, ¿no?
11: ¿Qué le dirías a las mujeres que luchan día a día para lograr sus objetivos?
12: Mire, sobre todo, educación. La educación es base es importantísimo para que las mujeres conozcan sus derechos, las oportunidades, la educación sexual, la educación económica, política, sobre todo educarse. Educarse para que tengan también acceso al derecho de la educación psicológica. Hoy tan importante, el apoyo del gobierno, el apoyo a las mujeres, la equidad de género, todo eso es conocimiento y todo eso es educación.
11: Ese sería lo que nos diría usted a todos los mexicanos y a la mujer principalmente.
12: Que luchen por sus derechos. Que luchen y se eduquen.
11: Con base a la educación.
12: Exactamente.
11: Con base a estar preparados, uh-huh. A hablar siempre, a no quedarse callados.
12: Exactamente. ¿No?
11: Eso es lo que logró Ermila Galindo y tantas mujeres, estas cosas tan importantes como la ley del divorcio en 1914 y posteriormente, por fin, que pudieran votar. Muchas gracias por todo lo que ustedes han logrado.
12: No, muchas gracias a usted y afortunadamente a las mujeres que han creado la historia, porque gracias a ellas y al trabajo que se ha hecho durante tantos siglos, podemos hoy tener tanta libertad.
11: Gracias. Seguimos aquí en La Hora Nacional.
0: La tecnología está transformando la forma en la que trabajamos, aprendemos y nos relacionamos con el mundo. El problema es que este cambio no está ocurriendo en condiciones igualitarias. En América Latina, las mujeres seguimos siendo minoría en los empleos tecnológicos y, según estudios recientes, la brecha de género en este sector volvió a crecer en vez de disminuir por primera vez en varios años.
1: Y para platicar del tema, hoy nos acompaña una vez más aquí en La Hora Nacional Úrsula Quijano, directora de Laboratoria para México, una organización que impulsa la formación de mujeres para que desarrollen una carrera en tecnología. Úrsula, bienvenida a La Hora Nacional. Una vez más, qué gusto.
13: Cha, qué gusto, Leos, qué gusto. Un honor completo poder estar aquí otra vez.
0: Es para nosotros un gusto. Y nos encantaría empezar platicando un poquito de cuál es el panorama actual de la participación de mujeres en empleos tecnológicos, no solo en México, sino en toda
13: la
0: TAM.
13: A ver, en América Latina tenemos, yo diría, unos varios problemas importantes. Uno es que tenemos pocas mujeres saliendo de carreras STEM. Seguimos en 30%, entre 30 y 40%. El otro es que también tenemos pocas mujeres ingresando ya al primer empleo. Entonces, imagínense que 30% en todos los roles, en toda América Latina, son únicamente mujeres. Entonces, eso sí nos habla de un reto muy grande. Y el tercer tema, también muy delicado, es la retención. O sea, realmente las mujeres no están teniendo tantos ascensos como los hombres. Mientras un hombre tiene 5 veces más un ascenso, la mujer se queda sin poder llegar a estos puestos gerenciales, a estos puestos de manejo de personas.
1: Oye, ¿crees que por eso se ha ampliado esta brecha?
13: Hay un tema bien importante que es la agenda de cuidados. Entonces, las mujeres están llegando a estos puestos, llegaban a los puestos de tecnología, pero ahora también con la llegada de inteligencia artificial, se ha achicó la pirámide. O sea, imagínense que antes hablamos de una pirámide en la que de repente ahora no existe talento junior y han cambiado muchas cosas también desde la llegada de la inteligencia artificial.
0: Y justo por esta inteligencia artificial han también cambiado mucho los perfiles, el tipo de personas para trabajar que buscan las empresas. Claro. ¿Cómo ha sido este cambio?
13: El cambio es interesante y cuando lo ven con temas de género, justamente las mujeres tienen 3 veces más riesgos de ver sus roles automatizados. Las mujeres trabajamos más en temas administrativos. Esos son roles que realmente tú puedes sistematizar, realmente tú puedes darte cuenta que con la inteligencia artificial puede prácticamente borrarte de la foto. Entonces, eso es algo que también ha hablado mucho el tipo de roles que están desapareciendo, aunque la realidad es que también están emergiendo otro tipo de roles cercanos a la tecnología que debemos nosotros potenciar entendiendo y aprovechando la inteligencia artificial.
1: Oye, pero estamos hablando mucho de los riesgos. ¿Qué oportunidades puede haber? Porque sí, todo el mundo pone la inteligencia artificial como algo de tenerle mucho, y voy a usar la palabra, miedo.
13: Claro. Imagínense justamente en esta secretaria o en esta persona que aprende en análisis de datos o en esta profesora que quiere aprender sobre temas de, por ejemplo, con laboratoria, que quiere aprender temas de inteligencia artificial a hacer algo. Entonces, eso realmente también te está liberando tiempo de las habilidades y de las funciones repetitivas y tú puedes dedicarle un poquito más de volumen y subirle ahí un poco el volumen también a las habilidades duraderas, las que te diferencian de la inteligencia artificial.
0: ¿Se puede entrar a tener una carrera en tecnología aun cuando uno no venga de esa formación?
13: Por supuesto que sí. Y en laboratorio es lo que venimos haciendo 11 años. Realmente nosotros trabajamos con mujeres subempleadas o desempleadas en toda la región, que son mujeres que venían de situaciones complejas. Imagínense de estar subcontratada. Mujeres que tienen una pausa. ¿Cuántas mujeres no tenemos una pausa por agendas de cuidados?
0: Claro.
13: Y ahí es que entramos justamente, y el tema de laboratorio es central porque les ayudamos a navegar temas de empleabilidad y aprender no solamente a usar tecnología, a crear tecnología aprovechando inteligencia artificial.
0: O sea, como código y así, por
13: sí,
0: ejemplo.
13: Sí, no, ni siquiera código. Porque imagínate, Leos, ahora es más bien el crear un proyecto, crea un tablero de indicadores porque tú quieres entrar a un área comercial. O crea una página web aprovechando también las distintas plataformas que existen y herramientas. Entonces, ahora lo que se trata en el mercado laboral es crear un proyecto que te lleven tu CV a decir, mira, yo sé usar la inteligencia artificial y no me da nada de miedo aprovecharla. Y más bien,
14: bueno.
13: Sí, poco a poco.
14: Sí, cual. Claro. Oye, Úrsula, pues muchísimas gracias por visitarnos. ¿Dónde te podemos contactar?
13: Claro. Laboratoria, recuerden, estamos en todo México y en toda América Latina. Nuestra página es laboratoria.la y métanse, activa tu carrera. Tenemos, es 100% gratuito, tenemos grupos cada 2 meses y es el programa que te lleva a incursionar en este mundo tecnológico.
0: Fuera de la página, ¿redes tiene Laboratoria?
13: Sí, redes, ¿no? También en LinkedIn, Laboratoria, y en Instagram, Laboratoria.la.
14: Muy bien, Úrsula, pues muchísimas gracias.
13: Gracias, Cha, gracias, Leo.
0: No, hombre, gracias a ti, muchísimas felicidades. Y gracias a toda la gente que nos sigue aquí en La Hora Nacional. Quédense con nosotros.
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0: Y antes de hacer una pausa, nos despedimos con una frase de la gran pintora mexicana María Izquierdo: es un delito ser mujer y tener talento. Ella abrió camino para muchas generaciones y nos sigue recordando lo importante que es buscar siempre la igualdad de género.
14: Muchísimas gracias por acompañarnos en esta primera media hora de La Hora Nacional. También le queremos mandar saludos a las personas que se comunicaron con nosotros en la semana: Magdalena Cruz en Ciudad Victoria, Tamaulipas; Gemesa Electrificaciones; Francisco Villafuerte; Gerardo Domínguez y Beto Martín.
0: También a Verónica Muñoz Centeno, Jimmy Galván, José Luis Hernández Álvarez y Rolando Ná Pérez. Gracias por escucharnos, por escribirnos y por ser parte de esta comunidad. No se vayan, porque ahorita regresamos con mucho más en La Hora Nacional.
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0: También nos pueden mandar un correo electrónico a lahoranacional@segob.gob.mx.
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0: Y ya estamos de regreso aquí en La Hora Nacional, listos para seguir con nuestro programa del 16 de agosto. En esta segunda parte tenemos más información importante, historias, cultura y muchos otros temas.
1: La segunda parte trae mucha información para toda la familia. Vamos a hablar del regreso a clases y de un tema que le interesa a miles de estudiantes y sus familias, la renovación de becas educativas.
0: También tendremos recomendaciones para unas vacaciones responsables, porque cuidar nuestras finanzas es una tarea de todo el año. Además, les traemos la agenda cultural de la Ciudad de México en La Chilanguía.
1: Y hablaremos de un tema de salud muy importante, los trastornos de la conducta alimentaria como la anorexia y la bulimia. Platicaremos con un especialista sobre cómo reconocer estas enfermedades, la importancia de buscar ayuda profesional y el papel de la familia en el acompañamiento.
0: En nuestros flashazos del bienestar hablaremos de La Leche para el Bienestar, un programa que busca contribuir a la nutrición de las familias mexicanas, y conoceremos cuáles son los requisitos y el proceso para acceder a este apoyo.
1: También tenemos un reportaje especial sobre el mes de agosto, sus fechas más significativas, acontecimientos históricos y momentos importantes para nuestra sociedad.
0: Y ya en la parte cultural tendremos al cantante y compositor veracruzano Pehuenche, que nos va a platicar de su trayectoria y su propuesta musical.
1: Además, conoceremos la obra de teatro Django con la soga al cuello, que a través del humor, la música y los títeres toca un tema profundo e importante, la depresión.
0: Así que quédense con nosotros en esta segunda parte de La Hora Nacional. Ya saben, vamos a tener información, cultura y muchas historias para ustedes. ¡Empezamos! Uno de los temas importantes para las familias en este regreso a clases es el de las becas para el bienestar, que son apoyos que buscan que niñas, niños y jóvenes puedan seguir con sus estudios y que la educación sea un derecho garantizado para todas y todos.
1: Actualmente, el sistema de becas para el bienestar llega a 19.593.156 estudiantes en todo el país, con una inversión social ejercida al mes de agosto de 93.752 millones de pesos.
0: En educación básica está la beca universal Rita Cetina, un nuevo esquema que fortalece los apoyos para estudiantes de preescolar, primaria y secundaria. Hoy beneficia a 14.960.755 niñas y niños, con una inversión superior a 62.445 millones de pesos.
1: Y en el caso de la educación media superior, sigue la beca Benito Juárez, que actualmente llega a 4.162.377 estudiantes de bachillerato en todo México, con una inversión social ejercida de más de 23.731 millones de pesos.
0: Uno de los avances importantes ha sido la entrega de tarjetas para la beca Rita Cetina. Ya se han entregado 4.7 millones de tarjetas, lo que representa un avance del 95.1% de la meta establecida.
1: Las tarjetas pendientes se están entregando mediante los centros de atención y también con operativos casa por casa, especialmente para familias que no pudieron pasar antes por motivos de salud o alguna causa de fuerza mayor.
0: Además, como parte del apoyo para este regreso a clases, empezó la dispersión de un pago único de 2.500 pesos para la compra de uniformes y útiles escolares. Este beneficio llegará a 6.694.988 estudiantes, con una inversión total de 16.700 millones de pesos.
1: Este apoyo se entrega conforme a un calendario alfabético durante agosto, tomando como referencia la primera letra del apellido de las familias beneficiarias.
0: Y para facilitar el acceso a la información, las familias pueden checar saldos y movimientos de sus tarjetas en la aplicación Banco del Bienestar Móvil, disponible de manera gratuita, o también en la línea telefónica 800-900-2000, siguiendo obviamente las indicaciones para ingresar los datos de su tarjeta.
1: En resumen, las becas para el bienestar representan una estrategia para fortalecer la permanencia escolar y acompañar a estudiantes de todos los niveles educativos.
0: Miren, a veces parece que no, pero sí se puede tomar vacaciones sin gastar de más. Hay cosas muy sencillas que pueden ser de mucha ayuda, como planear gastos, comparar costos y evitar el uso de tarjetas de crédito.
1: Vamos a una cápsula de la Comisión Nacional para la Protección y Defensa de los Usuarios de Servicios Financieros para saber cómo hacer turismo responsable, que es una forma de viajar sin que nos afecte económicamente.
2: 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Antes de salir, define cuánto puedes gastar y procura respetar ese presupuesto. Comparar precios de hospedaje, transportes y actividades puede ayudarte a ahorrar una cantidad importante. Lleva siempre contigo el dinero que planeas utilizar cada día y evita hacer compras impulsivas, especialmente de recuerdos que no tenías contemplados. Recuerda destinar una parte de tu presupuesto para cualquier imprevisto. Viajar con tranquilidad también significa cuidar tus finanzas. En la Conducef te recordamos que unas vacaciones bien planeadas son vacaciones que se disfrutan sin deudas. Te vamos a dar una serie de tips y recomendaciones para no gastar de más en estas vacaciones. Define un presupuesto antes de salir y evita usar esa tarjeta de crédito para gastos no planeados. Compara precios de transporte, hospedaje y actividades con anticipación. Lleva una cantidad fija de efectivo para gastos diarios y así controlar mejor lo que consumes. Evita comprar recuerdos impulsivamente. Toma fotos y elige solo uno o dos artículos significativos. Busca actividades gratuitas o de bajo costo como parques, museos con entrada libre o recorridos culturales. Lleva agua, snacks, artículos básicos para evitar compras frecuentes en zonas turísticas. Revisa tus suscripciones y pagos automáticos antes de viajar para evitar cargos innecesarios mientras estás fuera. Guarda una parte de tu presupuesto para imprevisto y no comprometas el dinero destinado a otros gastos del mes.
0: Como cada semana, llegó el momento de conocer los mejores planes que hay en la Ciudad de México. La oferta cultural de la capital incluye museos, cine, exposiciones, conciertos y actividades para toda la familia.
1: Así que vayan preparando la agenda, porque en La Chilanguía, María Luisa Peralta y Orlando Abad les contarán qué hacer en los próximos días en una de las ciudades con más actividad cultural de todo el continente.
3: Bienvenidas y bienvenidos a una Chilanguía más. Tenemos la información más puntual para que pasen, disfruten y aprovechen todas las actividades que tiene la Ciudad de México para usted.
4: Y empezamos
3: con una opción perfecta para las niñas, los niños y toda la familia: el Festival Internacional de Cine para Niños, que continúa hasta el 23 de agosto en la Cineteca Nacional de Chapultepec.
5: Está hermoso ir para allá. Sí. Váyanse en Cablebús, sale ahí de Los Pinos y es un espectáculo. Y si quieren conocer más de nuestra diversidad cultural, hay que darse una vuelta por el Zócalo Capitalino, donde continúa la Feria de las Culturas Indígenas todavía hasta el 23 de agosto. Ahí pueden encontrar artesanías, gastronomía, música y muchas expresiones de los pueblos originarios de nuestro hermosísimo país. Está abierta desde las 10 de la mañana y hasta las 9 de la noche.
3: Oh, también está la exposición dedicada a una de las voces más queridas de México. En la Casa de la Cultura Azcapotzalco pueden visitar el universo de José José. La exposición estará durante todo agosto, de martes a domingo, de 11 de la mañana a las 6 de la tarde. Y un dato importante: los miércoles es entrada libre, así que si estás de vacaciones, aprovecha para ir ahorita.
5: El Museo de Arte Moderno presenta Remedios Varo, Habitantes de lo Insólito, una exposición que nos acerca al universo creativo de esta gran artista, lleno de imaginación, de simbolismos y de mundos extraordinarios. Además, los domingos la entrada es gratuita, una gran oportunidad para disfrutar de este hermoso recinto, que atrás tiene un jardín también bien bonito, pero hay que llegar temprano.
3: Hay muchos planes para salir, aprender y disfrutar la ciudad, porque en la Ciudad de México siempre hay una historia nueva por descubrir. Esto fue La Chilanguía, un espacio para encontrar las mejores opciones culturales y recreativas de nuestra ciudad.
1: Y ahora vamos a hablar de un tema de salud que requiere información, sensibilidad y atención oportuna: los trastornos de la conducta alimentaria. Las enfermedades como la anorexia y la bulimia pueden afectar muchísimo la vida de las personas.
0: Sí, para conocer más sobre este tema, nuestro compañero Orlando Abad entrevistó a la doctora Elizabeth Pérez Cruz, encargada del Servicio de Apoyo, Nutrición y Metabólico y de la Clínica de Obesidad del Hospital Juárez de México.
5: Escuchemos con atención, porque seguramente tendremos algo de lo que hoy vamos a escuchar cerca o probablemente dentro de nosotros, y es un momento para hacer conciencia y reflexión. Y por eso nos acompaña hoy la doctora Elizabeth Pérez Cruz, encargada del Servicio de Apoyo Nutricio y Metabólico y coordinadora de la Clínica de Obesidad del Hospital Juárez de México, para platicar de los trastornos de la conducta alimentaria, como la bulimia y la anorexia, ¿cierto, doctora?
6: Un gusto estar aquí con ustedes. Y sí, son algunos de los trastornos de la conducta alimentaria.
5: Por favor, platíquenos, ¿cómo es que nosotros debemos atendernos para no caer en ellos, o tal vez para reconocer algunas actitudes que tenemos con nosotros mismos que tal vez no están bien?
6: Es difícil, porque los trastornos de la conducta alimentaria no es que nos demos cuenta De hecho, ese es uno de los graves problemas. Es difícil diagnosticarlos. Hay que empezar diciendo que afortunadamente no es tan prevalente. Estamos hablando que un 5% de la población tiene un trastorno de la conducta alimentaria. Más frecuentemente con las mujeres, pero es difícil identificarlo. Casi siempre es el familiar el que busca la atención. Porque vamos a hablar, por ejemplo, anorexia. Es una persona que ha perdido peso, que tiene cierta restricción a los alimentos, que tiene miedo a subir de peso, que tiene a lo mejor un trastorno de la imagen corporal. La persona difícilmente lo identifica. Es más bien el familiar, los amigos que dicen, obviamente hay un problema aquí y hay que buscar atención.
5: ¿Qué sucede cuando estos trastornos nos afectan?
6: Tienen la alteración justamente en el comportamiento hacia los alimentos y esto va a impactar en el ámbito familiar psicosocial. Obviamente, también la importancia de detectarlos a tiempo es que esto se puede hacer crónico. Una persona, a lo mejor en la adolescencia, que es la etapa más frecuente de presentación, si no se atiende adecuadamente con el grupo de especialistas, porque esto se tiene que tratar por un grupo de especialistas, puede volverse crónico y ser una persona de 50, 60 años que a lo largo de su vida ha estado en un trastorno o incluso ha oscilado de uno a otro trastorno de la conducta alimentaria.
5: ¿Cómo podríamos identificar estas banderas rojas de
6: claro.
5: emergencia en un familiar?
6: Sí, por ejemplo, esa parte de, obviamente tengo una persona, un familiar, un conocido, un amigo, que tiene ciertas conductas con la alimentación. ¿Qué son esas conductas? Que a lo mejor de no quiero comer porque voy a subir de peso, aunque la persona esté muy delgada. Y también hay otras situaciones, la contraparte, la persona que de pronto se da un atracón y luego viene el sentimiento de culpa. Y con esos sentimientos de culpa, por ejemplo, en anorexia o en bulimia, puede haber ciertas conductas que le llamamos compensatorias. Y que a veces incluso, por ejemplo, en la escuela se puede identificar. El adolescente que de pronto entra mucho al baño y que no entra otra cosa más que porque tomó laxantes en las mujeres adolescentes se autoinducen el vómito o bien quienes hacen ejercicio de manera compulsiva. Esas son conductas compensatorias, ¿no?
5: Son trastornos muy complejos y que vale la pena seguir de cerca. Doctora, si alguien tiene dudas, ¿cuáles son las redes a las que podemos acudir?
6: Claro, aquí por supuesto hay que considerar que, y decíamos, lo tiene que tratar un equipo multidisciplinario.
5: ¿Un
6: equipo? Porque la base muchas veces es una cuestión psiquiátrica. Una cuestión de atención psicológica, de que la persona está deprimida, ansiosa, hay un problema familiar. La atención incluso son con terapeutas familiares también, no solamente la parte médica de que tiene un trastorno electrolítico, necesita compensarse, necesita alimentarse. Y si tenemos la sospecha, pues acudir a lo mejor con una primera atención en el médico de primer contacto que identificará estas banderas rojas y entonces canalizará adecuadamente. Quizá a lo mejor Instituto Nacional de Psiquiatría, Instituto Nacional de Nutrición, que tienen sus clínicas como tal de trastornos de la conducta alimentaria.
5: Muchísimas gracias, doctora. Y bueno, son temas que debemos atender. Si usted tiene ahí un ruido en la cabeza en este instante, es momento de escribirle a esa persona o de acudir a una institución médica. Cuídense aquí en La Hora Nacional. Los queremos mucho y los queremos ver bien. Continuamos. Gracias, doctora.
6: Con gusto. Hasta luego.
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0: Nos da muchísimo gusto darle una vez más la bienvenida a nuestra colaboradora de temas diversos, Rebeca Moreno. Porque es que, Rebeca, ya decir que eres nuestra colaboradora de teatro nada más, no alcanza a describir.
5: Se queda corto,
0: todo.
5: Se queda corto.
9: Ay, y ya estamos en agosto, ya se nos fue más de la mitad del año y estamos justamente a la mitad del verano. Agosto viene de Augusto, que es el nombre que le pusieron este mes, porque en aquel entonces este emperador romano había derrotado a Cleopatra y cuando entra a Roma deciden llamarle a este mes, agosto, que era el mes sexto en ese entonces. Como ya lo he dicho en otros programas, no había como los 12 meses del año, sino que era el mes sexto porque el año empezaba en marzo. Y bueno, este es el mes de agosto, que además tiene muchísimas efemérides. Por ejemplo, este mes tenemos el Día de los Zurdos, el Día de la Cerveza. Además de estas celebraciones un poco sui generis, también tenemos celebraciones muy importantes.
1: ¿Más que el de la cerveza?
9: Más que el de la cerveza.
1: Ok, a ver.
9: Y además, yo siento un poco tardío, pero en 2006, en este país se promulgó la Ley de Igualdad entre Hombres y Mujeres. O sea, son leyes importantes. Muere Leona Vicario. Es decir, hay efemérides interesantes, pero una que yo le tengo mucho cariño y mucha devoción es la del 26 de agosto, que celebramos el Día de la Actriz y del Actor.
0: Ay.
9: Por supuesto, soy gente de teatro y es un día muy importante, un día en el que agradecemos por lo que hacemos en el escenario, porque se extiende también a la gente que estamos en los escenarios. Se celebra a San Ginés. San Ginés era un santo que fue un santo mártir. Él se supone que estando en una obra de teatro, mientras estaban frente al emperador romano, se convierte, es decir, tiene una inspiración divina, se convierte y nunca se retracta, y entonces lo decapitan y es el santo protector de los actores, porque al final su conversión ocurre en un escenario. Y desde tiempos inmemorables, porque ya esto es en el año 200 después de Cristo, se conmemora el Día del Actor y de la Actriz. Esto es dentro de la religión católica, porque dentro también hay que pensar que dentro del protestantismo inglés, que esto es muy interesante, a los actores y a las actrices se les consideraba vagabundos. Es decir, eran gente mal vista, como vagos, que no tenían un oficio fijo. Y con la reina Isabel I se hacen los patronatos que acogen a los actores. Porque luego me dicen, oye, pero es que los patronos, ¿qué tiene que ver el santo patrono con el patrón? Bueno, tiene que ver que la reina Isabel I dice, a ver, ¿tú tienes sirvientes en tu castillo? Sí, bueno, pues entonces dentro de tus sirvientes vas a acoger artistas, que eran músicos, que eran juglares, bardos, actores. William Shakespeare fue parte de estos, bufones. Y entonces ya no van a andar deambulando de un pueblo a otro, sino que los vas a tener como tu patrón, y es por eso es que se llama, o tu mecenas. Tú los vas a coger en tu castillo y van a tener un sueldo como si fueran unos sirvientes más, pero esto en este caso no es como tal, sino que ellos van a estar creando, componiendo, actuando, o sea, cantando.
0: Como la primera residencia artística.
9: Exactamente, las primeras residencias artísticas. Ahí vienen los patronos, que no tiene que ver con el santo patrono de los actores y actrices, porque luego dicen, bueno, ¿y qué tiene que ver? Bueno, no tiene mucho que ver, sino nada más que, bueno, es el santo patrono y los patronos con los actores. Acuérdense que estaba muy mal visto. De hecho, los teatros estaban afuera de las ciudades y eran al aire libre, como el globo, sí. Como lo pudimos ver este año en la película de Hamlet, era una cosa más como de estar al aire libre, y no podían las mujeres actuar, porque era así como que ya te volvías lo peor del mundo, ¿no? Entonces, celebramos este mes a este santo patrón, celebramos a los actores, a las actrices y a toda la gente que está en las tablas.
0: Pues felicidades a todos en este su mes, cerca de la efeméride, y gracias por venir a platicarnos, como siempre, de estas curiosidades de los meses, para conocer un poquito más la historia de un montón de lo que hacemos y vemos que no sabemos de dónde venía.
9: Así que felicidades a todos los actores y actrices y gente de teatro y gente de tablas en este su mes. El 26 de agosto celebraremos a San Ginés, celebramos a San Ginés, y así que en la hora nacional estamos celebrando a esta gran profesión, a los actrices y actores.
1: Así es, muchas felicidades. Gracias, Rebeca, y gracias a ustedes por seguir con nosotros. Por favor, no se vayan.
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1: Django con la soga al cuello es una obra que habla de un tema profundo y muy necesario, la depresión, pero lo hace desde un lugar esperanzador, hablando de la importancia de la amistad, la empatía y la posibilidad de encontrar una salida.
10: Fue creada por el dramaturgo y director Antonio Vega con la participación de Ana Graham y nació durante la pandemia como un proyecto para acompañar un momento de mucha incertidumbre, de aislamiento, con cosas como humor, música y títeres. Y para platicarles un poquito de la obra están con nosotros Sebastián Labaniegos y Baruch Valdés. Bienvenidos a la Hora Nacional.
11: Muchas gracias.
1: Lo que acaba de decir Leonora me llama muchísimo la atención. Cine, teatro, títeres, ¿cómo se conjuga todo esto en esta obra que además
11: habla de un tema tan pesado, ¿no? ¿Cómo lo logran?
12: La idea original de la obra surgió como una película que hicieron Ana y Antonio durante la pandemia, y justamente cuando la quisieron pasar a teatro, ellos quisieron conservar eso mismo, que se pudiera ver en vivo en los espectadores cómo se está creando una película en vivo.

0: ver en vivo en los espectadores cómo se está creando una película en vivo, sonorizada en vivo y actuada en vivo. Y creo que de ahí viene la idea.
1: También creo que es importante nombrar que como la obra fue creada en pandemia, fue creada en un departamento, con las posibilidades que había en el departamento, ¿no? Entonces agarraron lo que podían para hacer los títeres, para hacer los sets, los escenarios, y creo que eso también le dio mucha vida, mucha creatividad a la obra, que fue algo como muy bonito estéticamente. Entonces, digamos que en esa parte como de la estética desde el cine ya era interesante, pero después pasarlo al siguiente plano del teatro, había como otra capa en donde, además de ver como los sets en vivo, cómo se armaban, cómo se jugaban para verlos en, digamos, como en la versión cinematográfica, ese fue el juego que estuvieron buscando en el teatro. Entonces, más bien como que se fueron sumando capas al proyecto, ¿no?
2: No es de repente muy fácil hablar de temas que tienen que ver con salud mental, por ejemplo, desde un punto de vista de humor y como una suerte de, pues no ligereza, porque no es quitarle importancia, pero sí es verlo de una manera como un poco más lúdica y diferente a cómo se suele hablar de la salud mental. ¿Cómo se sienten ustedes con toda esta narrativa? ¿Y cómo creen que resulta al final?
0: Yo creo que resulta bien, porque es una obra muy bonita que está centrada justamente en la relación entre una persona deprimida y un perrito, ¿no? Y entonces de alguna manera se habla de eso, de cómo para poder salir de la depresión uno tiene que salir de uno mismo y enfocarse en el otro, que en este caso es un perrito muy simpático.
1: Sí, creo que el perrito también ayuda mucho a esa parte cómica.
2: Claro.
1: Como anclar mucho la realidad, porque pues los perros no tienen como todas estas filtros o tren de pensamiento en donde, no sé, se encuentra una persona que se está colgando ahí y dicen, híjole, me acerco, no me acerco. El perro va y se acerca y lo huele. Y entonces, como que esa parte lúdica del perro creo que también ayuda mucho a darle la comicidad. Y creo que el otro personaje, Django, es el balance, ¿no? El balance como de la parte real deprimida y la parte como luminosa, digamos.
3: Y justamente lo que nos platicaban ahorita es que la obra se va armando, ¿no? Y lo que yo tengo entendido es que el escritor, el dramaturgo, quiere hacer una obra feliz. Y el personaje principal, no, él dice, no, yo no puedo hacer eso ahorita, ¿no? Es un juego muy interesante, como esta cuestión de el yo quiero, pues yo no puedo.
1: Sí, creo que es el como la primer piedra que se encuentra el personaje del dramaturgo, ¿no? Al decir como, bueno, tengo que escribir una historia y pues tiene que ser una historia feliz, porque ¿cómo voy a hablar de una historia triste?
2: En pandemia, estábamos todos muy sacados de onda.
0: Sí, un poquito.
1: Sí, totalmente.
3: Y vivíamos a través de pantallas, sí, esas otras, sí, claro.
1: Sí, encerrados, o sea, también era un enclaustramiento de alguna manera, ¿no? Y creo que la obra permite y le permitió también, yo creo que a Toño y Ana, salir de ese lugar, ¿no? A través de la imaginación, de la fantasía, como el poder irnos a otros lugares a través de, pues sí, de la imaginación.
2: ¿Dónde y hasta cuándo podemos ver la obra?
0: Va a estar del 6 de agosto al 6 de septiembre en el Teatro Julio Castillo, en el Centro Cultural del Bosque.
3: ¿Redes sociales de ustedes, de la obra?
1: La compañía, las redes sociales son Por Piedad Teatro, así encuentran en Facebook y en Instagram. En Instagram es más activa la cuenta, por si nos quieren seguir por allá. Y mis redes son Baruch Valdés, así se escribe Baruch con CH punto Valdés.
0: Y las mías son Sebastián Labaniegos con V.
2: Perfecto, gracias por acompañarnos en la Hora Nacional. Y me urge ir a ver a ese perrito. La verdad, no es por nada, pero
3: siempre, ¿no?
2: Siempre.
3: Siempre, siempre. Muchas gracias, chicos.
1: Gracias.
3: Les agradecemos
1: gracias.
3: Mucho que hayan venido. Gracias. Y muchas gracias a ustedes por seguir con nosotros. No se vayan. La música muchas veces nace de esos momentos en los que tenemos que mirar hacia adentro, enfrentar pérdidas, cambios y emociones que no siempre son fáciles de nombrar.
2: Hoy está con nosotros Rafael Mesa Zamudio, mejor conocido como Pehuenche, un artista mexicano con más de una década de trayectoria y que está presentando la canción Salvarse de Uno Mismo. ¿Cómo te decimos? Te decimos Rafael, Rafa, Pehuenche.
4: Bueno, antes que nada, muchas gracias. Muy contento de estar acá. Me pueden decir Pehuenche, yo creo que en este caso sería lo adecuado.
2: Perfecto.
3: Oye, Pehuenche, pues cuéntanos de esta canción, que está duro el tema, ¿no?
4: Es una canción muy especial. Ahora estoy promocionando mi segundo disco, que va a salir en noviembre. Y bueno, esta canción es muy, muy especial para mí porque la compuse y la produje con un productor de Valencia que se llama Ferran Ginsberg, que es un chico muy talentoso que está llamando mucho la atención en España, está produciendo a gente muy grande allá. es un gran amigo, me vino a visitar hace un año casi, y en una juntadita, en una tarde, nos propusimos hacer una canción que

0: tan linda y fue como tan especial la manera en la que compartimos cosas que nos pasaban personales, la música, etcétera, que quedó tan linda que decidimos que quedara en el disco. El disco ya estaba terminado y fue como tan especial que decidimos que estuviera, y pues ahora ya está publicada y pues feliz de venirla aquí a compartir con ustedes, ¿no?
1: Pero pues no te puedes ir sin platicarnos un poquito también del disco. ¿Cuándo lo empezaste a armar? Ya nos contaste cuándo sale, pero pues platícanos un poquito cómo fue el proceso de hacerlo.
0: Es mi segundo disco, mi primer disco salió hace 4 años, el Vida Aventura. Fue un disco pues duro en términos de que tardamos mucho en hacerlo, ¿no? Normalmente pues es recomendable salir con música mucho más pronto, entonces...
2: No, es más ahora, ¿no?
0: Justamente el disco se va a llamar Juro que no morí.
2: Ajá. Gran título.
0: Que bueno, es curioso porque la historia es una frase que dijo Paul McCartney en una entrevista cuando estaba duro ese ruido de que estaba muerto. Él dijo, no, pues yo no morí, les juro que no morí. Entonces por ahí lo vi en un texto y me pareció como muy lindo la frase y se adecuaba mucho a este proceso justo, ¿no? En el que pues estuve, digamos, ausente algunos años, ¿no? Con música nueva. Entonces pues para mí es como una declaración de vida, ¿no? De juro que no morí, acá estoy de vuelta con un segundo disco pues muy especial. Y bueno, es un disco que produjo Germán Resitelli, un chico de Argentina muy talentoso. Y bueno, pues fueron 3 años prácticamente de trabajar en este disco. Ya van 4 sencillos que saco. Y bueno, en noviembre sale el disco finalmente. Y feliz, ¿no? De estar nuevamente de regreso, ¿no? con la música, ¿no?
1: Danos, por favor, tus redes sociales.
0: Claro.
1: Para que la gente pueda estar pendiente del momento en el que salga el nuevo disco.
0: Claro.
1: Y de cualquier otra cosa que tengas que anunciar en los próximos días.
0: Sí, bueno, pues me encuentran muy fácil como Pehuenche con H. Tal vez no tan fácil. Pehuenche con
2: H. Es muy importante aclararlo.
0: Sí, con H. Pehuenche. Por ahí les saldrá seguramente. Acá abajo, acá arriba, donde sea el nombre, y sí, pues ahí estoy siempre anunciando mis fechas, mis lanzamientos, y ahí me encuentran igual en todas las plataformas digitales. Les invito a que vengan a escuchar, ¿no?
1: Buenísimo.
2: Pues muchísimas gracias.
0: No, hombre,
2: gracias por acompañarnos aquí en La Hora Nacional.
0: Vale.
2: Te seguiremos en este camino musical.
0: Gracias.
2: Y para adelante.
0: Muchas gracias a ustedes, de verdad, muchísimas gracias.
1: Mil gracias a ti por venir.
0: Vale.
1: Y muchísimas gracias a todos los que nos acompañan. Por favor, quédense con nosotros.

0: Y con esto llegamos al final de una emisión más de La Hora Nacional. Muchas gracias por habernos acompañado en sus casas, en el coche o donde quiera que nos hayan seguido.
1: Nos despedimos con una frase del gran escritor mexicano Carlos Fuentes. El pasado está escrito en la memoria y el futuro está presente en el deseo. Que esa idea nos acompañe la próxima semana.
0: Esta fue una producción de la Dirección General de Radio, Televisión y Cinematografía de la Secretaría de Gobernación.
1: Gobierno de México.

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1: Tiene razón Estados Unidos en reclamar que México es utilizado por China para el transbordo ilegal de mercancías y así evadir los aranceles, amparos en libre comercio existentes entre ambas naciones. Es decir, que la situación beneficia a China, perjudica a los socios del norte y nadie explica en qué beneficia a un país de paso, pues los productos chinos pueden cambiar de ruta, documentación o recibir procesos mínimos para evadir aranceles estadounidenses. No solo aparece México, sino también otros países con los que hay acuerdos y están bajo revisión, como Canadá, la Unión Europea, India, Israel, Japón, Corea del Sur y Taiwán, que también movilizan grandes volúmenes de mercancía china, la que, por cierto, tiene mucha demanda en Estados Unidos.
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1: La Agencia Nacional de Aduanas de México, ANAM, alcanzó en julio su máximo nivel de recaudación del año, con 131.616 millones de pesos. La recaudación creció 8.7% respecto a junio y 5.4% frente a julio de 2025, impulsada por una mayor actividad comercial y por el fortalecimiento de las acciones de fiscalización y control aduanero. Con ello, los ingresos acumulados entre enero y julio llegaron a 791.000 millones de pesos y sin duda superan el billón de pesos en recaudación. México ha mejorado mucho su recaudación fiscal, reduciendo tanto la evasión como incrementando ingresos, y se espera que, como en 2025, en que se rompió récord en la recaudación fiscal, al superar los 6 billones de pesos, se espera volver a incrementar los ingresos federales.
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1: Poco a poco ha ido madurando la idea de que los adolescentes y jóvenes de 15 a 24 años son hasta ahora la generación más conectada a Internet, plataformas, redes sociales, lo que sí afecta a su desarrollo intelectual y sensibilidad social. Estudios demuestran que el uso en demasía del Internet provoca en millones ansiedad y depresión, altera el sueño y la concentración, reduce el rendimiento en la escuela y aísla a la persona de su familia y amigos en el mundo real, pues prefieren el virtual, y la cosa es tan grave que en este momento, a escala global, más de 82% de los jóvenes está en línea. ¿Hay solución? Desde luego, y se requiere disponibilidad para actividades presenciales y hacer uso inteligente de las redes sociales y plataformas, aprovechando mejor el tiempo.
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1: La Agencia Nacional de Aduanas de México, ANAM, alcanzó en julio su máximo nivel de recaudación del año, con 131.616 millones de pesos. La recaudación creció 8.7% respecto a junio y 5.4% frente a julio de 2025, impulsada por una mayor actividad comercial y por el fortalecimiento de las acciones de fiscalización y control aduanero. Con ello, los ingresos acumulados entre enero y julio llegaron a 791.000 millones de pesos y sin duda superan el billón de pesos en recaudación. México ha mejorado mucho su recaudación fiscal, reduciendo tanto la evasión como incrementando ingresos, y se espera que, como en 2025, en que se rompió récord en la recaudación fiscal, al superar los 6 billones de pesos, se espera volver a incrementar los ingresos federales.
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1: Poco a poco ha ido madurando la idea de que los adolescentes y jóvenes de 15 a 24 años son hasta ahora la generación más conectada a Internet, plataformas, redes sociales, lo que sí afecta a su desarrollo intelectual y sensibilidad social. Estudios demuestran que el uso en demasía del Internet provoca en millones ansiedad y depresión, altera el sueño y la concentración, reduce el rendimiento en la escuela y aísla a la persona de su familia y amigos en el mundo real, pues prefieren el virtual, y la cosa es tan grave que en este momento, a escala global, más de 82% de los jóvenes está en línea. ¿Hay solución? Desde luego, y se requiere disponibilidad para actividades presenciales y hacer uso inteligente de las redes sociales y plataformas, aprovechando mejor el tiempo.

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1: La Agencia Nacional de Aduanas de México, ANAM, alcanzó en julio su máximo nivel de recaudación del año, con 131.616 millones de pesos. La recaudación creció 8.7% respecto a junio y 5.5%.

0: con 131.616 millones de pesos. La recaudación creció 8.7% respecto a junio y 5.4% frente a julio de 2025, impulsada por una mayor actividad comercial y por el fortalecimiento de las acciones de fiscalización y control aduanero. Con ello, los ingresos acumulados entre enero y julio llegaron a 791 mil millones de pesos y sin duda superan el billón de pesos en recaudación. México ha mejorado mucho su recaudación fiscal, reduciendo tanto la evasión como incrementando ingresos, y se espera que, como en 2025, en que se rompió récord en la recaudación fiscal, al superar los 6 billones de pesos, se espera volver a incrementar los ingresos federales.
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1: Poco a poco ha ido madurando la idea de que los adolescentes y jóvenes de 15 a 24 años son hasta ahora la generación más conectada a Internet, plataformas, redes sociales, lo que sí afecta a su desarrollo intelectual y sensibilidad social. Estudios demuestran que el uso en demasía del Internet provoca en millones ansiedad y depresión, altera el sueño y la concentración, reduce el rendimiento en la escuela y aísla a la persona de su familia y amigos en el mundo real, pues prefieren el virtual, y la cosa es tan grave que en este momento, a escala global, más de 82% de los jóvenes está en línea. ¿Hay solución? Desde luego, y se requiere disponibilidad para actividades presenciales y hacer uso inteligente de las redes sociales y plataformas, aprovechando mejor el tiempo.
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2: La Agencia Nacional de Aduanas de México, ANAM, alcanzó en julio su máximo nivel de recaudación del año, con 131.616 millones de pesos. La recaudación creció 8.7% respecto a junio y 5.4% frente a julio de 2025, impulsada por una mayor actividad comercial y por el fortalecimiento de las acciones de fiscalización y control aduanero. Con ello, los ingresos acumulados entre enero y julio llegaron a 791 mil millones de pesos y sin duda superan el billón de pesos en recaudación. México ha mejorado mucho su recaudación fiscal, reduciendo tanto la evasión como incrementando ingresos, y se espera que, como en 2025, en que se rompió récord en la recaudación fiscal, al superar los 6 billones de pesos, se espera volver a incrementar los ingresos federales.
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5: Hola, hola, bienvenidos a un nuevo episodio de Ya Oíste. Yo soy Génesis Sainez Silva, un gusto estar con ustedes. Hoy abordaremos un tema que la verdad yo siento que es muy poco conocido, pero que es muy importante hablarlo, y es el embarazo psicológico. Y para ayudarnos a entender qué es, por qué ocurre, cómo se trata, nos acompañan la doctora Diana Bautista II, que es ginecóloga. Mucho gusto, ¿cómo está, doctora?
6: Muy bien, un placer estar con ustedes y muy contenta de hablar de ese tema.
5: Uy, se va a poner interesante. Y también tenemos a nuestra queridísima amiga Sharon Paredes, ella es neuropsicóloga, ya nos ha acompañado en otros podcasts. Bienvenida, ¿cómo estás?
7: Muchas gracias, aquí de vuelta, ya sabes que me encanta estar con ustedes compartiendo conocimientos.
5: Uy, yo soy feliz porque siempre que les digo, cuando iniciamos el podcast, nos desconectamos del mundo y aprendemos. Me gustaría que nos contaran un poquito de qué es en realidad esto.
6: Ok, pues el embarazo psicológico es una condición en donde la mujer cree que está embarazada, pero además tiene síntomas de embarazo. Entonces, dentro de estos síntomas, pues podemos tener congestión mamaria, crecimiento abdominal, sensación de movimientos fetales, puede llegar hasta el punto en que la paciente puede tener contracciones.
5: ¿Qué?
6: Entonces, tiene todos los síntomas de una paciente embarazada y hasta muchas veces hasta exacerbados.
7: Otro de los síntomas que comparte la doctora, incluimos la amenorrea, y es algo muy importante que dice la doctora, no es una cuestión solamente de creerse, porque los síntomas están ahí. Exacto, los síntomas son reales. Entonces, estamos hablando no solamente de una cuestión psicológica, no solamente de una cuestión fisiológica, sino también neuroendocrina, ¿no? Porque también tiene que ver los cambios hormonales. Entonces, ¿en qué se presentan estas situaciones? ¿En dónde las podemos ver? En personas, en mujeres que hayan tenido un duelo, por ejemplo, perinatal, postnatal, también en personas que tengan muchos deseos de quedarse embarazada, también se presentan en pérdida de pareja. Pero está muy asociado, ¿verdad?, con esta obsesión, puede llegarse a convertir en una obsesión o también este deseo intenso de estar embarazada, ¿no? Entonces, no solamente en eso, también en personas que incluso tienen miedo de quedarse embarazadas.
5: Creo que he escuchado más esa parte del miedo porque, pues claro, ¿no? O sea, se protegen y todo, pero dices que yo no quiero. Y tantito a lo mejor no vino su periodo porque a lo mejor se estresó de que justo ya dijo ya no, ¿qué acabo de hacer? O el trabajo y no les baja, ¿no? Entonces es como de ya. He escuchado más que es por el miedo que por otra, que es la parte justo del duelo. Eso se me hace muy interesante. O sea, a partir de un duelo, ¿vuelven como esa parte, se activa o cómo es eso?
7: Sí, o sea, digamos que son situaciones o factores de riesgo, y más en una mujer que probablemente, ¿verdad?, tiene un historial para procesar emociones de una manera no confrontativa. ¿Cómo se puede diferenciar? Que en la psicosis, una vez que ya es revelado a través de estudios, ya sea de sangre, ¿no? O también, sí, en este tipo de estudios clínicos en donde ya se le menciona a la mujer, no estás embarazada, cuando es psicosis, a pesar de que me están diciendo la verdad, yo todavía me aferro. Entonces, aquí, por ejemplo, tendría que ver con una cuestión de cómo se conecta con la realidad. Y, por ejemplo, en otras situaciones que no tienen que ver con psicosis, todavía la persona sí mantiene este contacto con la realidad porque llega a cuestionarse. Claro. Y entonces los síntomas que tuve que fueron, entonces puede que se trate de otra cosa, o sea, todavía tengo un cuestionamiento reflexivo.
6: De hecho, la paciente, bueno, hay que diferenciar, hay la paciente que también simula, esa es la paciente que no va a tener síntomas, sino que dice yo estoy embarazada y me lo estoy inventando, ¿no? Por ciertas cuestiones psicosociales principalmente. Okay. Pero la otra es la que ella cree que sí está embarazada. y la que, como ya mencionamos, tiene síntomas y que además se hace prueba de embarazo.
5: Esa es la se me vino, qué bueno que lo mencionó, porque se la hace la prueba y sale positiva.
6: Hay cosas que pueden suceder. Una es, la prueba puede salir, tienen falsos positivos, o sea, entonces la prueba confirmatoria es en sangre, es una hormona que se llama gonadotrofina coriónica, fracción beta, que es exclusiva del embarazo y que se va duplicando, triplicando cada 48 a 72 horas. Sin embargo, lo primero que hace la paciente, pues eso, la mujer, es hacerse una prueba en orina.
5: Claro.
6: ¿Vale? Entonces, pueden haber elevaciones mínimas por la alteración neuroendocrina, pero esa hormona no va a elevarse arriba de 14 miliunidades. O sea, es muy poquito y es poco significativo. Entonces, ¿qué es lo que hacemos nosotros? Tomar esa hormona de control. Ahora, algo importante que tenemos, la presión social. Eso es súper importante, que actualmente muchas de las pacientes, más las que van al instituto, pues están embarazando ya un poquito más grandes, ¿no? Porque ya tienen una licenciatura, tienen posgrados, maestrías y todo eso. Pero también hace que la gente te diga, oye, ¿y para cuándo?
5: Ya se te fue el tren.
6: Ya se te fue. O vas a tener alteraciones, o no te vas a poder embarazar. Y fíjate que me he dado cuenta que hay como un piquito, como a partir de los 35 años, que la presión social como que pega todavía mucho más, ¿no? ¿No? De, yo ya tuve tantos, o ya te casaste, o todo eso. Entonces, eso involucra mucho que las mujeres empiecen con este tipo de trastornos.
7: Hay algo importante que me gustaría mencionar, y es que el ISSSTE tiene el código mariposa, que justamente este código mariposa se centra en brindarle empáticamente a una mujer que ha pasado por un proceso de duelo peri o postnatal. Y entonces, en ese momento, lo que se recomienda es darle un espacio y también brindarle quizá contención emocional y consejería.
5: El tratamiento que lleva es más parte psicológica, va de la mano con la parte ginecológica. ¿Cómo es ese trabajo en conjunto para ayudar?
7: Es psicológica, o sea, una vez que ya se identificó que no hay un embarazo real, ya es psicológico, y en algunos casos puede ser con tratamiento farmacológico y con el psiquiatra.
6: La paciente tiene un porqué siente esos síntomas, ¿no? No de repente me los inventé.
5: De la nada.
6: Si bien están relacionadas con el deseo de un embarazo, también es cierto que, ejemplo, o sea, tenemos alteraciones en hormonas. Las mujeres nos regimos por hormonas.
5: Sí.
6: Todos nuestros días están regidos por hormonas y de acuerdo a la edad que tenemos, pues eso obviamente es

0: Sentido, por ejemplo, muchas mujeres dicen, oye, yo digo que estoy embarazada porque aparte de que no menstruo, pues tengo secreción por el pezón, ¿no? Y tengo salida de leche, ¿no? Lo que llamamos la galactorrea. Pero además, yo siento que mis mamas están congestionadas. Pero además, siento que ya me estoy hiperpigmentando, ¿no? O sea, que me salen las manchitas del embarazo, el dichoso melasma. Fíjate, me está creciendo el abdomen. Entonces, ¿de dónde me crece el abdomen si no estoy embarazada? Y puede ser esto tan prolongado como el trastorno que tenga cada paciente, ¿no? Porque hay unas que se pueden aventar los 9 meses diciendo que están embarazadas y hasta que ellas puedan aceptar una asesoría por psicología, porque tampoco las podemos obligar a ir.
1: De hecho, pues me gustaría dejar el correo de saludmental@iste.gov.mx si llegan a tener alguna otra duda también al respecto del tema o bien alguna orientación, pues podemos responderles por correo electrónico.
2: Muchas gracias por acompañarnos en este podcast, en su espacio. Espero que se lo hayan pasado muy bien.
0: Claro que sí,
1: Sí,
0: muchas
1: muchísimas
0: gracias.
1: gracias a ti por invitarnos.
2: Para la próxima, ya vamos a buscar más temas y que nos acompañen en esta mesa de debate. Perfecto, gracias doctora, gracias Sharon y gracias a ustedes por escucharnos hasta este punto. De verdad que el podcast no sería nada sin ustedes. Cambia mucho el escuchar y el tener información. Y pues recuerda que la salud mental también es importante para todos hoy en día. Yo soy Génesis Zaine Silva y fue un gusto estar con ustedes. Nos vemos en un próximo episodio de Chao Iste. Adiós.
1: Adiós.
2: Adiós.
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2: Poco a poco ha ido madurando la idea de que los adolescentes y jóvenes de 15 a 24 años son hasta ahora la generación más conectada a Internet, plataformas, redes sociales, lo que sí afecta a su desarrollo intelectual y sensibilidad social. Estudios demuestran que el uso en demasía del Internet provoca en millones ansiedad y depresión, altera el sueño y la concentración, reduce el rendimiento en la escuela y aísla a

0: la persona de su familia y amigos en el mundo real, pues prefieren el virtual, y la cosa es tan grave que en este momento, a escala global, más de 82% de los jóvenes está en línea. ¿Hay solución? Desde luego, y se requiere disponibilidad para actividades presenciales y hacer uso inteligente de las redes sociales y plataformas, aprovechando mejor el tiempo.
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Con el gusto de saludarles en este lunes, nuevo horizonte, nueva semana laboral, iniciando a las 7 de la mañana con un minuto. Javier Rodrigo Ruiz les saluda con el gusto de siempre. Gracias por acompañarnos en este inicio de semana. Vamos a intentar y esperar, desde luego, lograrlo, que usted esté veraz y oportunamente bien informado en los próximos 59 minutos, vaya, casi una hora, que tendremos para ustedes de información total y absoluta, veraz, total y absoluta. En este instante, todo el equipo saludando a quienes nos escuchan a través del 560 en la amplitud modulada después de este fin de semana. ¿Qué tal? ¿Descansaron? ¿Repusieron la batería, la pila? Saludamos también tanto en el 560 de AM, la radio análoga, la amplitud modulada, tanto a ellos como a quienes lo hacen también a través de www.radiochapultepec.mx, la banda de internet, desde luego la banda ancha, que desde marzo del 2007 estamos transmitiendo ahí ininterrumpidamente a las 7 de la mañana con 2 minutos. Comenzamos.

¿Cómo se va a comportar la temperatura en esta jornada de inicio de semana? Interesante, desde luego, que usted lo sepa. Hoy, como está iniciando la semana, pues inicia floja. Dicen que los lunes ni las gallinas ponen. Bueno, floja en tanto que por el clima, que inicia así medio lentón, pero ya tenemos 13 grados centígrados, que se convertirán en 23, la máxima temperatura para hoy en punto de las 2 de la tarde. Y tendremos también pronóstico de lluvia a partir de las 17 horas. Así como ha estado sucediendo en los últimos días de las últimas semanas, la lluvia se está decantando por venir más que nada por la tarde y ya mejor entrando hacia la noche. Entonces tendremos lluvia nocturna en este lunes, iniciando ya su proceso a partir de las 5 de la tarde, un 50% de probabilidad de tormenta, y a las 8 de la noche, 30% de probabilidad de lluvia débil. El llamado, desde luego, para nuestras amigas y amigos que van a estar todavía en la calle, que todavía no llegarán a casa, que estarán teniendo alguna actividad que no les permitirá llegar a casa de manera temprana, pero que estarán realizando alguna actividad ya pronta para terminar la propia actividad del lunes. Lluvia débil por ahí de las 8 de la noche, a partir de lo cual el cielo empezará a despejarse, aunque terminaremos con nubes y claros la actividad de este lunes. Tenemos viento que viajará entre 4 y 24 kilómetros por hora, y la situación del movimiento del sol, la salida de el famoso Rey Sol se dio a las 6 de la mañana con 7 minutos, la puesta será a las 7 de la noche con 3 minutos, el cenit lo tendremos hoy faltando 20 minutos para las 13 horas 1 de la tarde, a las 12 con 40 el mediodía hará su aparición en el firmamento mexicano, señoras y señores, por lo cual en ese instante, para las personas que pudieran estar a la intemperie, bueno, pues probablemente pudieran estar pisando su sombra, aunque entre nubes y claros, va a estar un poquito soleado al mediodía, así es de que tendrán esa oportunidad. La situación es de que a las 12 horas con 40 minutos de este lunes tendremos la mayor cantidad de luz, la mayor claridad en este inicio de semana laboral, por lo cual decretamos que a esa hora, faltando 20 minutos para las 13 horas, este lunes 17 de agosto será perfecto.

Los vehículos que deben suspender su circulación en este día primero de la actividad laboral en esta semana son los autos que circulan tanto en la Ciudad de México como en 40 municipios del Estado de México donde aplica la norma, y son aquellos que tienen las siguientes características: terminación 5 y 6 en las placas, holograma 1 y 2 y engomado color amarillo. Restricción este lunes con el programa Hoy No Circula. Si tu automóvil cumple con estos criterios, lo recomendable es buscar alternativas de movilidad para evitar sanciones. Entre las opciones disponibles está el transporte público, aplicaciones de viaje compartido, así como bicicleta o vehículos eléctricos. En cambio, quienes cuentan con automóviles con holograma doble cero y cero están exentos de esta limitación ordinaria, aunque su placa termine en 5 y 6. Los vehículos eléctricos e híbridos que cumplen con los criterios establecidos por las autoridades también pueden quedar fuera de la restricción. Y desde luego, automotores que tengan que descansar de 5 de la mañana a 10 de la noche en las 16 alcaldías de la capital del país, 40 municipios del Estado de México. Usted sabe, por si tiene que trasladarse temprano, revise su holograma y terminación de placa antes de salir.

0: 7:07 a.m. La presidenta de la República rechazó este viernes tener una lista de críticos a su gobierno. Añadió que la consejera jurídica del gobierno federal, Luisa María Alcalde, en su programa Derecho de Réplica del miércoles pasado, solo mostró cómo funcionan las redes hoy en día. No es una lista preparada o hecha por el gobierno, sino que son las redes las que muestran a una lista de periodistas que siguen. Adelantó que adversarios van a dejarse venir, como ya lo hacen con el tema de la visa que se le retiró al hijo del presidente López Obrador, Andrés Manuel López Beltrán.
1: Mostró cómo funcionan las redes hoy. Nunca dijo, esta es la lista de quién sabe qué. No, no, pero ya, todos, la lista de Sheinbaum. Si hay la mayor libertad de expresión de la historia. ¿A quién se le censura? Pregunto, ¿a quién? A nadie. Entonces ahora se van a dejar venir, seguro, ahí se los aviso. Ah, de que le quitaron la visa al hijo del presidente López Obrador. ¡Ah, escándalo mundial! Entonces, respecto a Estados Unidos, lo único que pedimos es respeto. Nosotros no opinamos de su elección. Es una decisión del pueblo de Estados Unidos. Pero también en la política mexicana, quien decide es el pueblo de México.
0: Asimismo, también la presidenta de la República confirmó que Estados Unidos busca intervenir e interferir en la política nacional. Agregó que hay quienes pretenden esto, pero hay que ser valientes, y resaltó que no habrá sumisión, pero sí coordinación. Y esta fue la reacción de la presidenta de la República ante el retiro de la visa de López Beltrán.
1: Y guardamos una relación de coordinación, pero no de subordinación. Entonces, ¿qué hay que hacer cuando viene una cuestión de una visa? Pues hay que ser valientes. No hay que, porque no hay otra cosa. Oye, que el gobierno de Estados Unidos presenta una prueba contundente contra cualquier ciudadano mexicano, cualquiera que sea su profesión, es más, en política, cualquiera que sea su partido político, pues que presente pruebas y que sea juzgado de acuerdo a las leyes mexicanas. Pero tiene que haber pruebas. Como en el caso de Sinaloa, que lo hemos dicho muchas veces. Estados Unidos a la fecha no ha presentado ninguna prueba, más que lo que hizo público, que no representa prueba alguna para la Fiscalía General de la República. Ah, que presenta una prueba contundente, fehaciente, que evalúa a la Fiscalía General de la República y un juez, pues entra a la justicia mexicana. Entonces, son búsquedas de interferir, de haber injerencia en la política mexicana. Y no debe ser así. Debe haber una relación de respeto mutuo. Lo tenemos en muchos temas. Pero también hay que señalar cuando consideramos que su intención es otra. ¿Eso representa un conflicto? Pues no tiene por qué representarlo, pero sí hay que decir las cosas por su nombre. Porque de otra manera, pues el pueblo no sabe qué es lo que pensamos, la gente no sabe qué es lo que pensamos. Y se deja venir, pues toda la andanada. Ahí viene, completa. Pero el pueblo sabe. Ayer me sorprendió la encuesta de Las Heras. O sea, más del 80% de la gente está a favor de que el gobierno de México sancionara a un medio por decir mentiras.
0: También, y dentro de la misma conferencia matutina de este viernes, la presidenta mandó un fuerte mensaje al gobierno injerencista de Estados Unidos. Se habló de que la cancelación de visas que ha estado haciendo el gobierno norteamericano tiene un sentido político porque no es parejo a todos los países. Si fuera relacionado con delincuencia, y esto en un sentido es injerencia, porque dice Claudia Sheinbaum, no ve otra razón y lo usa también la derecha mexicana.
1: Mi opinión es que esta cancelación de visas que han hecho, ellos le llaman a personas políticamente expuestas, tiene un sentido político. Esencialmente, porque no es parejo a todos los países. Si su sentido fuera relacionado con delincuencia o con alguna prueba de algún tema relacionado con la entrada de un ciudadano a Estados Unidos, esa es mi opinión. Podemos hacer una revisión de qué ocurre en otros países de América Latina y qué ocurre en nuestro país. Y esto es un sentido de injerencia en la política mexicana. Esa es mi opinión.
0: Por otra parte, este fin de semana, el sábado en Tampico, Tamaulipas, en el marco de la inauguración del nuevo hospital del ISSSTE, la presidenta de la República arengó en favor de la defensa de la soberanía nacional. Tras reivindicar la política de salud que dijo se necesita también convicción en el país, en la soberanía, en reconocer la historia de nuestro país y en reconocer la lucha del pueblo de México, en saber, dijo que una visa no define a una persona.
2: Se necesita también convicción en el país, en la soberanía, en reconocer la historia de México, en reconocer la lucha del pueblo de México, en saber que una visa no define una persona. Una visa es para entrar a un país, o sea, es para entrar a otro país. Nada más que en México, la convicción nos dice que el pueblo manda. En México no hay nadie que mande más que el pueblo de México.
0: Siete de la mañana con 16 minutos, nos detenemos un momento, regresamos porque emprenden un reordenamiento del ambulantaje, esto en la Alameda Central. Las autoridades de la capital del país informaron que esa actividad estaba desbordada en ese punto del centro histórico y se está tratando de que regrese al orden. Vamos a ver si se logra esto y también les vamos a informar que este martes se van a suspender las primeras líneas telefónicas no registradas, las primeras que tendrán esta baja de energía, les van a bajar el switch, son las que terminan en el dígito cero. Con esto y más volvemos en breve.
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7 de la mañana con 18 minutos, 7 con 18, soy Javier Rodrigo Ruiz en este regreso después del fin de semana que esperamos que haya sido reparador para todas, para todos ustedes, amigos. Transmitimos para la capital del país y estados circunvecinos a través del 560 de amplitud modulada. Ahí estamos en los 560 kilohertz de AM y desde luego a nivel mundial a través de www.radiochapultepec.mx. Bueno, la Secretaría de Gobierno de la Ciudad de México, en coordinación con la Agencia de Protección Sanitaria, así como de la Subsecretaría de Programas Alcaldías del Ordenamiento, realizó un operativo en la Alameda Central de la Ciudad de México para reordenar el ambulantaje. El operativo tuvo el objetivo de supervisar comercios ambulantes de alimentos tolerados y permitidos, lo anterior con la intención de verificar que cumplieran con las normas sanitarias vigentes. En este sentido, el subsecretario de Programas de Alcaldías y Reordenamiento de la Vía Pública, Adolfo Lubérez Sevilla, explicó que el objetivo es reordenar el comercio en la Alameda Central debido a que se ha registrado una saturación en la zona. Asimismo, señaló que se han tenido reuniones con los líderes comerciales de la zona en las cuales se le explicó también a todos y a cada uno de ellos que la situación ya era crítica, por lo que era necesario primero verificar de manera sanitaria los comercios de alimentos, así como ordenar la vía. Señaló que esto ya no da para más. O nos regulamos, nos ordenamos, se verifican de manera sanitaria con la Agencia de Protección Sanitaria y en materia de protección civil por la Secretaría de Gestión de Riesgos y en seguridad, pues obviamente para protección de los usuarios. Así es de que se van a tener que ajustar a el reordenamiento que precisamente ordena la ley en la Constitución Política de la Ciudad de México, y se emprendió ya este reordenamiento que ya tuvo sus primeros roces, ¿eh? No crea usted que todo fue miel sobre hojuelas. Este fin de semana ya hubo roces entre autoridades y pequeños establecimientos de la zona. Bueno, pues obviamente habrá que esperar a que se ajuste todo esto, a que se permita que haya puestos en la Alameda Central los asignados y que sobre todo se respeten los nuevos lineamientos, que todo vaya conforme a lo que se ha planeado y que pues obviamente va a haber situaciones que no les va a gustar a los mismos vendedores, porque pues están acostumbrados a hacer lo que les da la gana, a vender a sus anchas y a no respetar a nadie. ¿Por qué? Pues porque así se les permitió durante muchos años, desde que empezó a emerger el comercio ambulante, y pues nunca nadie les dijo nada. Así es de que pues esperemos que todo vaya en paz y que no vaya a más, que no se llegue a otras cosas más que al reajuste, que así como que pues doloroso va a ser doloroso, pero que pues redunde en paz y en tranquilidad, y sobre todo para que la Alameda Central vuelva a ser lo que en algún momento fue: un lugar de recreo, un lugar de un espacio de recreación y de paseo para las familias mexicanas. En los próximos días, el colectivo Solidaridad Militante va por Cuba. Enviará a la isla alrededor de 3 toneladas de víveres que recolectó desde el jueves pasado como parte de la jornada por el centenario de Fidel Castro, líder de la Revolución Cubana. Hablamos de ello. Bueno, la jornada de acopio de víveres e insumos médicos está incluyendo en la Plaza de la Constitución de la Ciudad de México, ahí es el acopio, que fue convocada a partir del 13 al 16 de agosto, incluyó una variedad de actividades artísticas.
La gente respondió donando medicamentos, entre ellos para diálisis y diabetes. Se vendieron varios productos como tazas para recaudar fondos e invertirlos en fármacos. La gente está respondiendo, dicen integrantes de este colectivo. Faltó la difusión. Estamos teniendo aproximadamente más de 2.5 toneladas en estos 4 días. Se han lamentado que debido al bloqueo y sanciones de Estados Unidos a la isla, esto agrava la escasez de combustible y limita la llegada de barcos y contenedores con alimentos, medicinas e insumos vitales, lo que dificulta de forma directa el transporte y la distribución interna de provisiones en Cuba. Sin embargo, insistieron en la importancia de continuar cooperando con el país vecino a través del respaldo humanitario. Colectivo destaca respuestas de mexicanos durante esta jornada de acopio. La segunda secretaria de la Embajada de Cuba en México, Jenny García Urquiza, manifestó que está sorprendida con el apoyo de los mexicanos. Dice que desde que había llegado al país como parte de una misión diplomática, está sorprendidísima. Recordó que el colectivo y otras organizaciones de solidaridad, principalmente el colectivo de la Asociación de Cubanos, había convocado un acopio como este en febrero de este año, donde se regalaron más de 200 toneladas. Apuntó que México y Cuba están entrelazados muy profundamente, luchando con sus fuerzas y sus propias guerras internas. Agradeció a México por seguir apoyando a Cuba. Dijo, lo único que podemos decir es gracias y no nos cansamos de decirle gracias al pueblo de México.

0: 7 de la mañana con 26 minutos. Son las 7 con 26 y pues vamos a escuchar algo que seguramente es de interés para todas ustedes y para todos ustedes, amigos. En este momento, la oportunidad de escuchar esta información que es de interés total para todos los mexicanos. Así como la presidenta de la República estuvo hablando y se solidarizó con Andrés Manuel López Beltrán, él que en algún momento dado va a contender por la presidencia de la República. Esto así como que a futuro. Andrés Manuel tiene muy bien puesto el López Obradorismo, y entonces el político mexicano que pues ya ocupó, como usted sabe, algún puesto de importancia dentro de Morena, y que pues hoy está haciendo un trabajo importante también de ir a las casas y dar la promoción al partido de donde él salió. Fue secretario de organización de Morena, renunció el 25 de mayo apenas para contender por una diputación federal en el estado de Tabasco, esto rumbo a la jornada electoral intermedia que se celebrará el próximo año. Bueno, pues Clara Brugada, la jefa de gobierno de la Ciudad de México, expresó su solidaridad con López Beltrán y su firme respaldo al gobierno de México. Dice: ninguna fuerza o injerencia extranjera, hablando de esta situación por la que atraviesa López Beltrán, de que le retiraron la visa, dice Clara Brugada, ninguna fuerza o injerencia extranjera está por encima del derecho internacional ni de la decisión libre de las y los mexicanos.
1: Primeramente expreso toda mi solidaridad con Andrés Manuel López Beltrán, un compañero de gran compromiso que ha dedicado años para luchar a favor de la transformación de este país. Respaldo plenamente la posición expresada por la presidenta Claudia Sheinbaum. El retiro de visas por parte de Estados Unidos tiene motivaciones políticas. Hoy parece que hay gobiernos que buscan usar los documentos migratorios para intervenir en los asuntos internos de otros países. No estamos frente a un hecho aislado, forma parte de una época peligrosa en la que resurgen prácticas de fuerza en el orden internacional. Presionar a gobiernos, desestabilizar países, lanzar invasiones o agresiones militares, amenazar, condicionar procesos electorales, apoyar a las oposiciones políticas de derecha y pretender decidir desde fuera lo que solo corresponde decidir a los pueblos. Es el rostro de un nuevo imperialismo con la misma vieja pretensión: imponer la voluntad del poderoso sobre la autodeterminación de las naciones. Frente a esa lógica, México levanta la convicción histórica: ningún poder está por encima del derecho internacional. Ninguna potencia tiene derecho a tutelarnos y ninguna fuerza extranjera puede sustituir la voluntad libre y soberana de una nación. En México hay una derecha que durante siglos ha buscado la validación de los poderes extranjeros. Hay quien considera que tener una visa califica la condición de ciudadanía de una persona. Para algunos, tener una visa extranjera, que no es más que un documento administrativo, ahora es una especie de certificado de buena conducta política. Todos los que han saqueado este país tenían visa. Tenía visa García Luna, tenía visa Javier Duarte y muchos más. Hoy ellos están en la cárcel por el daño causado a nuestro país. Ninguna potencia extranjera tiene el derecho de determinar quién es buen ciudadano y quién es buen candidato de México. Esta decisión corresponde exclusivamente al pueblo.
0: 7:31 a.m. Y pues la verdad de las cosas es de que está candente el tema de las visas, pero lo dejaremos por un momento. Fuertes las palabras de la jefa de gobierno de la Ciudad de México y directas hacia el gobierno estadounidense. Vamos a otras cosas. El plazo para vincular las líneas de telefonía celular terminadas en cero concluyó en los primeros minutos de este domingo. Los usuarios aún pueden recuperar el servicio de acuerdo con la CRT, la Comisión Reguladora de Telecomunicaciones. El organismo informó que, una vez finalizada la prórroga para los usuarios de líneas con terminación en cero, aún existe la posibilidad de registrarse. Transcurrido el último segundo del sábado 15 de agosto, las empresas de telefonía celular tendrán un plazo de 72 horas, es decir, el día de mañana, martes 18, para suspender el servicio a las líneas no vinculadas a la CURP, a la clave única de registro de población del titular. No obstante, la CRT ha señalado que este plazo de casi 3 días no constituye una extensión para recuperar la línea, ya que la vinculación puede realizarse incluso después de transcurridas las 72 horas. El órgano regulador también ha insistido en que para hacer la vinculación no es necesario que la línea cuente con saldos de datos, pues basta con que tenga conectados los datos móviles 3G, 4G o 5G para entrar a la plataforma de la empresa que brinda el servicio y hacer el trámite. El proceso también está pensado para realizarlo por medio de una red Wi-Fi. La CRT señaló que hasta ayer solo 71.183.965 usuarios hicieron el trámite, cifra que no llega a un 50% del total, aunque equivale a llenar 7.443 lugares del Auditorio Nacional o al 83 veces el número de asistentes a la Feria Nacional de San Marcos. La suspensión implica que los usuarios no podrán hacer ni recibir llamadas, enviar o recibir mensajes por texto, SMS o utilizar datos móviles. Tampoco podrán hacer operaciones bancarias y tendrán complicaciones para utilizar plataformas que piden códigos por aplicaciones de mensajería instantánea, como lo es la plataforma WhatsApp. Las únicas funciones permitidas serán las llamadas de emergencia al 911 y recibir avisos de protección civil o alertas sísmicas. La CRT destacó que las líneas telefónicas que terminan en cero no se han cancelado ni perdido. Explicó que el usuario tiene 2 opciones para realizar el proceso. Desde el celular, ingresar a la plataforma de la compañía telefónica, puede realizar el trámite si su línea está suspendida o sin saldo, ya que la navegación en estos sitios no consume datos. La otra opción es acudir de forma presencial a cualquier centro de atención a clientes del operador de telefonía móvil. A su vez, en la página registratulinea.crt.gov.mx se encuentra la dirección de los sitios oficiales de las compañías telefónicas donde puede realizarse la vinculación. La entidad reiteró que si bien las empresas operadoras de telefonía celular piden datos, no se almacenan datos biométricos para llevar a cabo la vinculación de las líneas. Este tipo de información no queda almacenada. Finalmente, la autoridad, la CRT, dijo que el calendario de vinculación continúa vigente de manera escalonada, por lo que el próximo 31 de agosto corresponde a las líneas con terminación 1.
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0: Estamos de regreso a las 7 de la mañana con 36 minutos para festejar y para celebrar y para felicitar a quienes el día de ayer, día 16, y el día de hoy, 17 de agosto, celebran o celebraron algo importante en sus vidas, aniversarios, onomásticos, cumpleaños, o lo que haya sido, lo que tengan ustedes, lo que se haya celebrado o lo que se vaya a celebrar. Muchísimas, muchísimas felicitaciones con esto. ¿Se está oyendo? Sí. El abrazo, el apapacho y el becho, con gran gusto y estimación a todos ustedes amigos, gracias por acompañarnos, porque esta es su celebración y pues queremos que todos se sientan bien, que haya sido o que vaya a ser, según sea el caso, unas celebraciones copiosas, que se hayan podido pues rodear de sus seres queridos, de sus amigos, de sus compañeros, de sus cuates, quienes hayan, desde luego, quienes hayan sido convocados a estas celebraciones, pues qué bueno que lo hayan podido realizar de una manera tranquila, de una manera austera, de una manera muy pomposa, como haya sido, pero que no se haya dejado a un lado este festejo, es lo que nos interesa. Muchísimas, muchísimas felicitaciones. Bueno, apenas yo hubo un pequeño temblor en Chiapas, fue de 5.3, creo yo. Ahorita le voy a confirmar la información. 5.2, una magnitud de 5.2 este domingo a las 9.52 de la mañana. Un sismo que sacudió las costas de Chiapas, y que el Servicio Sismológico Nacional registró este movimiento al suroeste de Ciudad Hidalgo. Tuvo una réplica apenas las 4 de la mañana con 30 minutos de este lunes, con magnitud de 4.0, según informó el Servicio Sismológico Nacional. El movimiento telúrico tuvo su epicentro a 160 kilómetros al suroeste de Ciudad Hidalgo, en el estado de Chiapas, con una profundidad focal de 10 kilómetros bajo la superficie terrestre. Es decir, ayer tembló en la mañana, una magnitud de este movimiento telúrico de 5.2, y hoy ya tuvo su réplica. Hoy a las 4:30 de la mañana ya tuvo una réplica, un sismo de magnitud de 4.0 detectado este lunes, apenas a las 4:30 horas. Este tipo de eventos frecuente en la región debido a la interacción de las placas tectónicas de Cocos y del Caribe. La actividad sísmica es una parte, en esta parte del territorio nacional, es monitoreada de manera constante por las autoridades especializadas, quienes analizan el comportamiento de las fallas locales para prevenir riesgos mayores en las zonas costeras. El monitoreo realizado por el Sismológico Nacional permite obtener datos precisos sobre la magnitud y localización de los temblores en tiempo real. El registro del sismo ocurrió precisamente 4:30 horas, fue el inicio del movimiento, 4 horas con 49 minutos la emisión del reporte oficial por parte del organismo nacional. Bueno, y después de 6 días del letal terremoto que sacudió a Colombia, dejando cerca de 300 personas fallecidas, el presidente de la nación, Abelardo de la Espriella, visitó Quibdó, departamento de Chocó, una de las zonas más devastadas por el fuerte sismo, y desde su camioneta blindada, ¿qué cree que hizo? Repartió balones de fútbol con una leyenda impresa: Defensores de la Patria. Así, Defensores de la Patria. Bueno, los ciudadanos de la capital chocoana. Sorprendidos con la actitud del presidente, reaccionaron de inmediato. Un presidente viene a una ciudad donde la salud está colapsada, la educación está colapsada y trae a la gente balones, como si nosotros nos fuéramos a levantar encima de los balones, dijo una conmovida damnificada desde el departamento de Quibdó, en Chocó. En el video publicado en redes sociales, que se volvió tendencia en la red X, aparece de la Espriella desde la puerta de su camioneta blindada, lanzando balones de fútbol a la población, con esta leyenda: firmes por la patria, para no dejar dudas de que sigue en campaña. Tras estas imágenes de la Espriella lanzando balones, las redes sociales se congestionaron hasta volver tendencia el video, con comentarios negativos contra el presidente colombiano, muchos orientados a calificarlo de megalómano y desconectado con la realidad. Otros con los propios ciudadanos de Quibdó, lanzándole insultos e improperios. Desde la misma región, el ex senador del Pacto Histórico y ex director de Planeación Nacional, Alexander López, dijo que no me cabe duda de que desde la Espriella le está cobrando al pueblo del Pacífico el haber votado masivamente por Iván Cepeda, es decir, el candidato de opositor. Confundieron una emergencia humanitaria por terremoto con un partido de fútbol, posteó el expresidente Gustavo Petro al mostrar un video con la protesta de la damnificada que se viralizó. Desde el litoral pacífico, San José del Palmar, epicentro del terremoto de magnitud 7.4 el pasado 10 de agosto, se anunció por parte de las comunidades, en su mayoría afrodescendientes, selectividad por parte del gobierno central en las ayudas que han priorizado Cali y Pereira. Iván Cepeda, como les comentaba, el ex candidato presidencial y hoy senador del Pacto Histórico, visitó la región y en un comunicado señaló que sobre el riesgo de que personas de comunidades rurales, municipios y veredas afectados queden por fuera de los registros oficiales, buscaremos que el levantamiento de información tenga una cobertura territorial completa. Mientras cientos de miles de personas que lograron escapar de las paredes que venían sobre sus cabezas y ahora soportan la dolorosa remoción de escombros que centímetro a centímetro revela la magnitud de la catástrofe, el presidente de la Espriella continúa realizando visitas fugaces a las zonas afectadas por el sismo con una batería de asesores especializados en marketing político, como si estuviera en campaña.

0: Así, de la Espriella y su equipo, previamente a asumir el gobierno, se dedicaron a la seguridad, a cómo deberían superar la supuesta crisis económica. Llegaron a la casa de Nariño, que es aquí como Los Pinos, y de un momento a otro les tembló la tierra. Hoy está pagando las consecuencias el presidente colombiano de no haber hecho el proceso de transición con la administración saliente. Le dijo a Petro: fuchi, no quiero saber nada. Y esto le está costando en serio no conocer todo lo que Petro le tenía que haber dicho acerca de lo que hay, de lo que tiene, de los haberes del gobierno colombiano. Bueno, pues le pasó de noche a Desde la Espriella. Los empresarios dueños de los medios de comunicación allá en Colombia anunciaron una donación cercana a los 40 millones de dólares que administrará el Fondo Milagro a cargo de la esposa del presidente, Ana Lucía Pineda. Para congraciarse con el empresariado de la Espriella, reveló que en la conversación que sostuvo con el presidente de Estados Unidos, Donald Trump, pidió que considerara la suspensión temporal de los altos aranceles que afectan a los productos colombianos, que están enfrentando momentos muy difíciles por los efectos del terremoto. Lo que no le dijo Desde la Espriella a Trump es que en su discurso de posesión del pasado 7 de agosto prometió eliminar el impuesto al patrimonio en la próxima reforma tributaria que presentará el Congreso de los Diputados. La Unidad Nacional para la Gestión y Riesgo y Desastre entregó el último reporte sobre el terremoto de magnitud 7.4 que sacudió Colombia el pasado 10 de agosto y que devastó una vasta extensión del suroccidente colombiano. 294 personas heridas, 4.187 desaparecidos, 423 en su totalidad. Ciudadanos rescatados hay 353, departamentos afectados por el sismo entre 15 y 32 que componen la geografía colombiana, 294 personas fallecidas y hay 4.187 heridos. 6 días después de la tragedia y a 2 días de comenzar la etapa de remoción de enormes montañas de escombros, sobre todo en los centros urbanos más afectados y con mayor número de habitantes como Cali y Pereira, millones de colombianos se han movilizado en todo el país para auxiliar a los cientos de miles de damnificados que continúan durmiendo en albergues y a la intemperie. Y es que cuando la realidad supera la ficción, escuchen ustedes cómo el presidente colombiano habla a las multitudes colombianas. Y es que, bueno, nada más lo hubiera podido predecir el mismísimo Cantinflas.
1: Nunca más la ciudadanía le viene arrodillada. Nunca más los héroes de la patria arrinconados. Llegó la patria milagro, la patria que pone las cosas en orden.
0: Así lo hubiera dicho Cantinflas también.
2: No habría en estos momentos momentáneos palabras con que descifrarles a ustedes la emoción que me embarga al unísono al reunirnos aquí todos, uno por uno y en esta forma.
0: Con esto nos vamos a una pausa y vamos a regresar. Lo mismo el personaje de Cantinflas que de la Espriella. Bueno, Ariadna Montiel, la presidenta de Morena, tacha al PRIAN de traidor y señala nexos con el huachicol fiscal. Y también, en información importante, dice Clara Brugada, tenemos una disminución de delitos de alto impacto y en general de la incidencia delictiva en la Ciudad de México y en especial en algunas demarcaciones como la Magdalena Contreras. Por otra parte, falsos cateos y sellos oficiales, así opera una banda para asegurar predios y extorsionar en la Ciudad de México. Volvemos.
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0: Siete de la mañana con 50 minutos en este instante, 10 antes de las 8 de la mañana, todavía de vacaciones, el mundo del alumnado. Y el saludo cordial para todos quienes pues están fuera de su lugar de residencia, están gozando unos días de ocio, ¿por qué no decirlo? Se vale, son días de regocijo para estar con la familia. Saludos cordiales y hoy en 15 ya inician las clases, el 31 de agosto, así es de que pues ya lo había convocado Iván Escalante, el procurador general, el procurador del consumidor, dijo que pues ya están las ferias de los uniformes y los útiles, así es de que el procurador federal del consumidor ya había invitado este fin de semana a visitar todas estas ferias con útiles y con uniformes. Estuvo también Mario Delgado, el secretario de Educación Pública, promoviendo estas ferias para que las familias cuiden su presupuesto y no gasten tanto, no gasten lo que no deben de gastar. Por otra parte, la escasez de vivienda en la Ciudad de México es uno de los grandes problemas que aquejan a la población capitalina. El gobierno lo sabe y en diversas ocasiones ha indicado que es necesario ofertar y tratar de regular cada vez más. En concordancia con estas palabras, Clara Brugada, la jefa de gobierno, señaló el pasado 12 de agosto el inicio de un programa de 1,000 viviendas accesibles para rentar, con prioridad para los jóvenes. Junto con ello, recordó los apoyos sociales que ha distribuido su administración para estudiantes universitarios, así como uniformes y útiles escolares para menores. En este 2026, el gobierno de la Ciudad de México va a iniciar con el primer programa para rentar viviendas de manera asequible. Serán 1,000 viviendas destinadas prioritariamente a los jóvenes capitalinos. Esta iniciativa, junto con una propuesta para que las juventudes realicen reforestación urbana en distintos puntos de la capital, donde haya escasez de naturaleza, tiene la intención de ampliar derechos y oportunidades para este sector de la sociedad, subrayó la mandataria durante el evento del Premio de la Juventud de la Ciudad de México 2026, donde se entregaron 19 reconocimientos por cada persona ganadora, un total de 437,000 pesos y estímulos de 23,000 pesos para cada una. Así vamos también a construir, dijo la jefa de gobierno, un nuevo modelo de educación media superior y a continuar ampliando la construcción de preparatorias y universidades. Al apoyar y al hablar de apoyos para las personas jóvenes, recordó la beca universal que se entrega en la Ciudad de México a estudiantes universitarios. Este año dijo que su administración espera beneficiar a unos 200,000 jóvenes. Las juventudes deben ocupar un lugar central en la política pública y no solamente ser vistas ni tratadas como usuarios de apoyos sociales. Por ello aprovechó para invitar al Festival de las Juventudes, que se está llevando a cabo del 13 al 16 de agosto, que ya terminó, en la recién construida Utopía Michuca. La semana anterior entregó uniformes y útiles escolares para 650 mil estudiantes de preescolar y secundaria, con una inversión pública de 704 millones de pesos. Y también en la Magdalena Michuca hubo disminución de delitos de alto impacto. La jefa de gobierno estuvo con el alcalde Javier Casarín y desde luego esto demuestra que el trabajo coordinado da resultados y se refleja en algo fundamental, una vida más segura para las y los habitantes de la demarcación. Así estuvo presente la jefa de gobierno con Luis Gerardo Quijano, no, Javier Casarín es de Álvaro Obregón, Luis Gerardo Quijano es el alcalde de la Magdalena Contreras y bueno, pues ahí estuvo acompañando a la jefa de gobierno en esta información que demuestra que el trabajo coordinado da resultados, dice la jefa de gobierno.
9: Estamos terminando la evaluación de seguridad de Magdalena Contreras. Se encuentra con nosotros en este gabinete el alcalde Fernando Mercado, a quien le agradezco mucho todo su trabajo y su empeño para que logremos avanzar a la construcción de paz en Magdalena Contreras. Hay buenas noticias, disminuimos más del 18% los delitos de alto impacto en esta alcaldía y además quiero compartirles que también se disminuyó casi el 40% de robo de vehículos con y sin violencia. Este era uno de los delitos que

0: de robo de vehículos con y sin violencia. Este era uno de los delitos que había crecido mucho y hoy casi 40% menos. Y tenemos que reconocer que los problemas que significa el territorio, la Magdalena Contreras, que tiene una orografía, que es cerro, en fin, pues se han venido venciendo todos estos obstáculos y también ha disminuido casi el 10% el robo a transeúnte en vía pública con violencia.
1: Emmanuel Gregory envió un mensaje tras ganar las elecciones municipales de París apenas el mes de marzo para dejar claro que la capital francesa no es ni será jamás una ciudad de extrema derecha. Emmanuel, del Partido Socialista, ganó la alcaldía de París manteniendo a la izquierda frente a la ciudad. Durante su discurso de victoria, dirigió unas palabras a Jordan Bardella, Marine Le Pen y Sarah Knafo para frenar los intentos de la alianza de la derecha y la extrema derecha para ganar terreno en la capital. Afirmó que la ciudad seguirá siendo fiel a su historia progresista y popular, rechazando categóricamente el racismo, la intolerancia y el proyecto político que representa la ultraderecha francesa. Así lo mencionó en su discurso del pasado mes de marzo. Parisinas y parisinos, y también para Jordania Bardella, Marine Le Pen y Sarah Gnafo. A los que han trabajado entre bastidores y por la unión de estos derechos, este mensaje es claro, dice Emmanuel Gregory. París no es y nunca será una ciudad de derecha extrema. Así se los comentó y pues lo dejó bastante bien claro.

Ariadna Montiel Reyes, dirigente nacional de Morena, lanzó una fuerte crítica contra los partidos de oposición, en especial PRI y PAN, a quienes acusó de encontrarse en una situación de absoluta desesperación por la falta de respaldo ciudadano de cara a los próximos procesos electorales. A través de sus redes sociales, la líder morenista afirmó que el bloque opositor ha recurrido a prácticas conservadoras históricas al buscar apoyo en el extranjero y someterse a intereses foráneos ante su debilidad política interna. Montiel Reyes calificó de cínicos los posicionamientos de la oposición en temas de energía y sacó a colación presuntos vínculos delictivos del exgobernador panista de Baja California, Ernesto Rufo Apil. Según la morenista, existen evidencias que relacionarían al político Rufo Apil con una red dedicada al contrabando de combustibles o huachicol fiscal, e incluso acusó a la dirigencia del Partido Acción Nacional de haber intercedido para buscar impunidad en favor de Ernesto Rufo. La presidenta de Morena enfatizó que la llamada Cuarta Transformación se mantiene sólida gracias a su cercanía con el pueblo, al fin de los antiguos privilegios. Finalmente, tachó las acciones del bloque opositor como una muestra de hipocresía y doble moral, sugiriendo irónicamente que el PRIAN debería adoptar como lema las palabras traición, corrupción y huachicol, ya que, en su opinión, se encuentran en el basurero de la historia. Una presunta red de personas que se dedican y se identifican como agentes de la Fiscalía General de Justicia de la Ciudad de México habría utilizado credenciales, sellos y recursos oficiales para realizar falsos cateos, colocar aseguramientos en predios e incluso atribuir supuestos delitos a propietarios con el objetivo de extorsionar y cometer fraudes financieros. Un video difundido en redes sociales documenta uno de estos posibles engaños en los que dos sujetos intentaron detener a un hombre con una orden de aprehensión que correspondía a otra persona. El material exhibe a dos involucrados que se identificaron como elementos de la Fiscalía Capitalina, quienes buscaron generar temor mediante documentos, identificaciones y elementos asociados con la autoridad para después aprovechar la situación y obtener un beneficio económico. De acuerdo con la información difundida,

El esquema comenzaría cuando los presuntos integrantes de la banda llegan a un predio y se presentan como personal de la Fiscalía Capitalina con identificaciones de la dependencia. Los sujetos presuntamente utilizan sellos de la Fiscalía para marcar o asegurar inmuebles previamente, con lo que buscan hacer creer a los propietarios que existe una investigación oficial en su contra o que el predio está relacionado con algún delito. El supuesto operativo puede incluir la colocación de sellos, restricciones para acceder al inmueble y la presentación de documentos o identificaciones con apariencia oficial. Posteriormente, los presuntos responsables atribuían a los dueños o personas relacionadas con el inmueble algún delito supuesto, creando un escenario de incertidumbre jurídica. El siguiente paso consistiría en ofrecer una salida al problema, bajo el argumento de que pueden arreglar la situación o evitar consecuencias legales. Los involucrados solicitarían cantidades de dinero a los afectados. De esta manera, el posible fraude no se limitaría al falso cateo. Los recursos oficiales utilizados para aparentar una intervención de la Fiscalía serían empleados como mecanismo de presión para intentar crear una extorsión. El uso de sellos con apariencia oficial adquiere especial relevancia dentro del esquema debido a que permite aparentar que un inmueble está sujeto a una investigación o aseguramiento legítimo, aun cuando la actuación no corresponda a un proceso autorizado. Uno de los casos quedó registrado en video y difundido en redes sociales, como en la cuenta de X del comunicador Carlos Jiménez. El colega difundió en las imágenes a un hombre colocar sellos en un predio y en otro momento aparecen dos hombres que se identifican como agentes de la Fiscalía Capitalina y que pretendían detener al dueño. Los sujetos mostraron una orden de aprehensión que, según lo expuesto en el material, estaba dirigida contra otra persona, no contra el hombre al que intentaron detener. Ante la situación, el ciudadano solicitó apoyo a los elementos de la Secretaría de Seguridad Ciudadana de la Ciudad de México. Los policías cuestionaron a los presuntos agentes sobre el procedimiento y detectaron inconsistencias en la intervención. Entre las acciones realizadas estuvo solicitar información sobre la identidad de sus superiores y conocer que quién estaba a cargo de la supuesta investigación. Después del interrogatorio, una mujer identificada como una supuesta superior, funcionaria de la Fiscalía Capitalina, llegó al sitio, se llevó a los dos hombres, dijo: aquí ya no hay nada que hacer, vámonos de aquí. Según la información difundida, los sujetos no pudieron explicar de manera clara el motivo de su actuación y únicamente señalaron que se trataba de una investigación. Bueno, pues el episodio generó dudas sobre la legalidad de la intervención, particularmente porque la orden de aprehensión presentada no correspondía a la identidad de la persona que pretendían detener. Por ahí ya empezaron los asuntos turbios. El caso muestra la importancia de verificar, amigas y amigos, cualquier actuación de personas que se presenten como integrantes de una corporación de seguridad o procuración de justicia. Y por último, en nuestras efemérides musicales de este 17 de agosto, bueno, un día como hoy, pero de 1974, The Night Chicago Died, de Paper Lace, la noche que murió Chicago, llegó al número uno de las listas.

Bueno, esta canción que emula una refriega ahí entre dos bandas de la época de Al Capone por la supremacía allá en Chicago, fue uno de los grandes éxitos de ese momento, del gran momento que vivía la música pop en los años 70, y bueno, pues llevó a esta superbanda de Paper Lace al número uno de las listas en los Estados Unidos durante una semana y de ahí a todo el mundo. Con este fondo musical de The Night Chicago Die de Paper Lace nos vamos. Gracias por habernos acompañado. La invitación para el día de mañana, estén presentes con nosotros también aquí, si Dios quiere, a las 7 de la mañana. Soy Javier Rodrigo Ruiz en la producción total de contenidos, la coordinación, la dirección y la conducción de este servicio informativo aquí en Radio Chapultepec. Y como es lunes, los lunes ni las gallinas ponen. Échenle muchas ganas, tengan un excelente inicio de semana.

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2: La Agencia Nacional de Aduanas de México, ANAM, alcanzó en julio su máximo nivel de recaudación del año, con 131.616 millones de pesos. La recaudación creció 8.7% respecto a junio y 5.4% frente a julio de 2025, impulsada por una mayor actividad comercial y por el fortalecimiento de las acciones de fiscalización y control aduanero. Con ello, los ingresos acumulados entre enero y julio llegaron a 791.000 millones de pesos y sin duda superan el billón de pesos en recaudación. México ha mejorado mucho su recaudación fiscal, reduciendo tanto la evasión como incrementando ingresos, y se espera que, como en 2025, en que se rompió récord en la recaudación fiscal, al superar los 6 billones de pesos, se espera volver a incrementar los ingresos federales.
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2: Poco a poco ha ido madurando la idea de que los adolescentes y jóvenes de 15 a 24 años son hasta ahora la generación más conectada a Internet, plataformas, redes sociales, lo que sí afecta a su desarrollo intelectual y sensibilidad social. Estudios demuestran que el uso en demasía del Internet provoca en millones ansiedad y depresión, altera el sueño y la concentración, reduce el rendimiento en la escuela y aísla a la persona de su familia y amigos en el mundo real, pues prefieren el virtual, y la cosa es tan grave que en este momento, a escala global, más de 82% de los jóvenes está en línea. ¿Hay solución? Desde luego, y se requiere disponibilidad para actividades presenciales y hacer uso inteligente de las redes sociales y plataformas, aprovechando mejor el tiempo.
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2: Poco a poco ha ido madurando la idea de que los adolescentes y jóvenes de 15 a 24 años son hasta ahora la generación más conectada a Internet, plataformas, redes sociales, lo que sí afecta a su desarrollo intelectual y sensibilidad social. Estudios demuestran que el uso en demasía del Internet provoca en millones ansiedad y depresión, altera el sueño y la concentración, reduce el rendimiento en la escuela y aísla a la persona de su familia y amigos en el mundo real, pues prefieren el virtual, y la cosa es tan grave que en este momento, a escala global, más de 82% de los jóvenes está en línea. ¿Hay solución? Desde luego, y se requiere disponibilidad para actividades presenciales y hacer uso inteligente de las redes sociales y plataformas, aprovechando mejor el tiempo.
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4: ¿Te sientes triste? ¿Estás enojado?

¿Enfermo? ¿Piensas que la vida ya no tiene sentido? Mira, lleva tu mano al corazón y percibe la sinfonía de la vida que palpita en ti. La vida que te entrega el arquitecto del universo en cada amanecer. Así, envuelta como regalo en un día nuevo para estrenar. La vida que no termina ni con la llamada muerte, porque con un solo pensamiento y un sentimiento de amor puedes estrechar fuertemente y decirle te amo a él, a ella, que físicamente, solo físicamente, ya no están. Y a ti, en ese lenguaje silencioso con el que habla Dios, te dice, tantas cosas, pero hay que poner atención. Te dice que sin importar el fondo emocional que estés viviendo, lo oscuro de la noche por la que atraviesas, o lo profundo del abismo en el que te encuentras, hasta ahí llega la mano extendida del Creador para invitarte a ponerte de pie, dirigir la mirada al cielo y percibir en lo grande, en lo pequeño, en lo finito, lo infinito, su grandeza sin límite, su amor sin condición. Y te lo dice de tantas y tantas formas, pero hay que poner atención, guardar silencio, escuchar al corazón. Percíbele en la brisa fresca que acaricia tu rostro, en el brillo de una estrella, en la luz, el calor del sol, en el canto, el vuelo de las aves, en el aroma, el color de las flores, en la sonrisa de un niño, la bendición de un anciano, en cada latido del corazón y en las mil formas con las que el arquitecto del universo, creador de cielo, de mar y de tierra, te dice que vive en ti y está siempre contigo.

0: ¿qué tal? Qué gusto poder saludarte y llegar hasta ti a donde quiera que nos estés sintonizando a través de Radio Chapultepec. Estamos transmitiendo para ti completamente en vivo y en directo. Así es que desde este momento yo te digo... ¡Llámanos ya! ¡Haz contacto con nosotros! Comunícate cuanto antes al 55 55 41 43 19. No dejes de llamarnos también al 800 00 274 34. Comunícate cuanto antes y dinos a quién quieres incluir en la cadena de oración. ¿A quién quieres que le pongamos sus mañanitas al estilo de siempre contigo? Repórtate cuanto antes y dinos a quién quieres festejar, a quién quieres poner en oración. Tú mismo, anótate. Recuerda, los lunes la connotación especial de la cadena de oración es como para toda la semana. ¿Qué vas a hacer? ¿Qué vas a lograr? ¿Qué vas a transformar? ¿Qué vas a intentar? ¿Cuál va a ser tu propósito? En fin, no dejes de incluirte ya. Oye, y el tema de hoy, híjole, yo sí te recomiendo que te pongas un casco. De perdida una cacerola, una olla, no sé, que funcione como tal, porque las pedradas van a estar, pero si en serio... Es que espero te haga reflexionar, porque yo creo que todos tenemos un poco de ello. ¿Has oído el término procrastinar? ¿Sabes lo que es la procrastinación? Bueno, pues te puedo asegurar que la ejerces, ¿eh? Por lo menos en alguna ocasión, o en varias, no lo sé. Hay quien vive así su vida, procrastinando. ¿A qué se refiere? ¿Qué es...? ¿Qué la causa y cómo se puede solucionar? De eso nos va a hablar hoy la doctora Raquel Levinstein. Conste que ya avisé, aguas, el casco por aquello de los rocazos que van a estar, pero si a la orden del día. Gracias de antemano por tus llamadas, por tus comentarios aquí en el YouTube. Te estamos leyendo con mucho gusto, con mucho cariño. Por cierto, si decides utilizar este último medio para... solicitar mañanitas, es bien simple lo que te pido. Ponle la palabra mañanitas. Ah, ¿verdad que no es nada complicado? Y si somos tan insistentes en ello, es porque no te queremos quedar mal, eso es todo. No es por una norma, no es por, ni siquiera por disciplina, es porque no queremos que se nos pase. Fíjate, no llevamos ni 5 minutos ya de haber iniciado el programa y... ya hay en el puro YouTube más de 100 comentarios y a veces pues se nos puede pasar, aunque todos se leen, pero por ejemplo si vemos desde el inicio cadena de oración, pues se pasa a las cadenas de oración. Espero esté siendo claro. Entonces muchas veces ponen cadena de oración para fulano de tal porque hoy es su cumpleaños y ya no le pusimos las mañanitas, y lo peor es que luego llaman y reclaman, oye, yo sí lo puse, y ya buscamos el comentario y no, nunca dijo ahí mañanitas, entonces quedó en cadena de oración. Ojalá que lo entiendas. Lo que queremos, repito, es que te salga bien bonita tu sorpresa y que le llegue esta felicitación a quien tú quieras hacérsela llegar, o a ti misma, claro, a ti mismo también se vale. Empezamos de lleno, no sin antes saludar, pero sobre todo agradecer a quienes hacen posible que este programa se lleve a cabo. Héctor Pureco es el productor y hasta el cielo le mandamos un fuerte, fuerte abrazo. En la coordinación de producción, aquí están ya desde tempranito, ellos son el dúo dinámico. Aquí está el güero Óscar García y Josué Rafael. Gracias a mis compañeros del CECIT que están ya atendiéndote, que están contestando tus llamadas. Repito los números en el 55 55 41 43 19 y en el 800 00 274 34. 34. En los controles técnicos está Freddy Bedoya, ya en la cabina de Radio Chapultepec, y por supuesto, a nombre de todos ellos, de la doctora Raquel Levinstein y de tu servidor, es que te decimos también a ti gracias. Muchas, pero muchísimas gracias por permitirnos estar siempre contigo.
1: 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En las notas breves y enriquecedoras de hoy, ¿sabías que el más grande productor de plata afinada y de sulfato de sodio en todo el mundo es la empresa mexicana Industrias Peñoles SADCB? Así nos vamos al pronóstico del tiempo.

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1: Se prevén lluvias muy intensas en Sinaloa y Nayarit el día de hoy. Este día el monzón mexicano sobre el noroeste del territorio mexicano y la inestabilidad atmosférica darán origen a lluvias intensas en zonas de Sinaloa y Nayarit, así como lluvias fuertes a muy fuertes en Baja California Sur, Sonora, Chihuahua y Durango. Además hay un canal de baja presión que, bueno, aquí en la Ciudad de México hace que también la probabilidad de lluvia se eleve hasta un 60%, 24 grados la máxima, y la probabilidad de lluvia, aunque estamos en intervalos de chubascos aislados, pero pueden ser muy, muy fuertes, así es que mejor toma tus precauciones, que no te tome desprevenido. 60% de probabilidades de lluvia, puede ser a lo largo de todo el día, que estará parcialmente soleado, pero es más la probabilidad entre las 4 y las 6 de la tarde, cuando aumenta, repito, esta probabilidad de lluvia.
2: Pues ya lo sabes, el clima, como dices tú, no tiene palabra. Estamos en pleno verano, pero un verano peculiar, con cambios, con intensidad en las manifestaciones climáticas. Y te habla que la vida es movimiento, que tienes vida. Y que no se te olvide nunca que la vida es un regalo que viene del arquitecto, de cielo, de mar, de tierra, la vida en toda manifestación, envuelto como regalo. La vida envuelta como regalo, como un día nuevo para estrenar.

0: Qué bueno está el tema de hoy. Y si tú acabas de sintonizarnos, yo hice la recomendación al principio de que esta emisión la escuches con un casco protector. De perdida la cacerola, la cazuela, alguien dirá la bacinica. Bueno, pues se vale, el chiste es protegerte, porque las pedradas van a estar buenas. Es que la doctora Raquel Levinstein nos va a hablar acerca de la procrastinación, qué es, cómo se origina, cómo se puede solucionar, porque yo te puedo asegurar que tú, por lo menos en alguna ocasión o en varias ocasiones, y algunos hasta como de forma de vida, han ejercido la procrastinación. ¿Qué es esto? Voy a leer la definición del diccionario para que la doctora nos explique por qué procrastinamos, por qué se instala. ¿Qué es la procrastinación o la palabra procrastinar? ¿Qué quiere decir? Es el hábito de retrasar y posponer tareas y responsabilidades importantes, muchas veces cambiándolas por actividades fáciles y divertidas. Esto es procrastinar. ¿Tú no lo has hecho? Dejar de lado, estar posponiendo, estar dejando para después responsabilidades. Doctora, ¿por qué lo hacemos?
1: Gracias, Orlando. Como dices, pues yo creo que de alguna manera no nos escapamos, pero lo importante, como siempre, te pido la tarea de autoevaluación. ¿Tú procrastinas o tienes a alguien que deja todo para después cerquita de ti? ¿Qué es? ¿Cómo surge y cómo solucionamos?
0: El hombre del mañana, ¿no? Decía una tía en paz descanse, el hombre del mañana, todo para mañana, todo para después. Bueno, pues aquí tienes mucho en qué pensar y espero yo mucho que transformar. Teléfonos en el estudio 55-5541-4319 y 800-00-274-34. Hacemos una pausa.
1: Regresamos muy pronto.
0: Y después del corte continuamos siempre contigo.
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0: Estamos de regreso. Continuamos. Muchas gracias por estar con nosotros esta mañana y sobre todo muchas, pero muchas gracias por permitirnos a nosotros acompañarte y estar siempre contigo aquí en Radio Chapultepec. El día de hoy hablando acerca de la procrastinación. Es bien sencillo ubicar a toda la gente que procrastina, que va dejando todo para después. Ah, yo conozco a fulano. No, mi suegra no sabe, mi cuñada, mi hermano, bueno, a la vecina, a todos los tenemos bien claros, pero la pregunta es, ¿y tú? ¿Cómo andamos? Hay que hacer la evaluación en primera persona. Hay que checar de manera personal. Ver la paja en el ojo ajeno, es bien fácil, facilito. Pero descubrir que nosotros lo hacemos o lo que no hacemos, por lo regular, cuesta mucho, muchísimo. Por eso te pido que te centres en ti para que escuches con atención. Procrastinar es bien, hace mucho daño a la vida, a tu vida, a tus propósitos, a tus objetivos. Y lo que es peor, cuando vas dejando y dejando cosas, como que te acostumbras y entonces empiezas a sentir que nada te sale bien, que no, hombre, procrastinar hace daño, doctora.
1: Hace mucho daño, Orlando, para empezar, a la persona que deja todo para mañana, al último, cuando ya hay fuego, cuando es en la madrugada, tengo que entregarlo mañana. Bueno, ya nos hiciste favor darnos la definición de diccionario, ¿sí? Es dejar para mañana, dejar todo para después, para el último. Y mira, tristemente, como mexicanos, así generalizando, bueno, no generalizando, porque sabemos quiénes, al contrario, procuramos adelantar, prevenir, pero no somos la mayoría. Pero la gran mayoría, como mexicanos, es todo al último. Que viene la verificación y tienes 2 meses, la última semana. Que tienes que hacer esto, ya que un día antes. O sea, es así como que lo normal, lo cotidiano. Y esto obviamente que va influyendo en los niños, en los adolescentes, porque es lo normal. Es lo malo de acostumbrarnos a cosas que no son para bien y verlo como lo normal, como lo, porque es cotidiano, sí es cotidiano, pero no normal. Entonces, ya quedó clarísimo que procrastinar es dejar todo para mañana, todo para después, todo para el último, y que es, y cómo se genera. Te digo, por un lado viene el consenso general de una, pues en el caso de los mexicanos, digo, es muy triste, pero es muy común dejar todo para el último, para después, la última semana, el último día, el día del examen, previo al examen, a estudiar, a machetear, como se dice coloquialmente, y al día siguiente pues todo se te olvida porque ignoramos los mecanismos de las sinapsis neuronales y demás, que no es ahorita nuestro caso. Entonces, causas de la procrastinación. Una, porque te digo, se ve como lo normal, como lo cotidiano. Si mi mamá, mi papá, mi abuela, mi tío, el vecino no tenemos el ejemplo, Orlando, pues hacerlo yo también es lo común. Por otro lado, causas. Por un lado está la baja autoestima, el que no puedo, el que ya para qué, todo me sale mal. Es como una autoflagelación de la inconsciencia en la que sientes que no vas a poder sacar el que ya para qué lo hago. Por otro lado, también es muy importante el perfeccionismo. Hay personas que quieren hacerlo todo tan bien, pero también que llegan al extremo en el que el tiempo se te comió y ya no hiciste nada por hacerlo todo perfecto, o intentar hacerlo perfecto, porque perfecto es solo Dios, y ahí ya tenemos una pauta de solución. Pero bueno, entonces estas son comunes, pero hay una muy importante y avalada ahora con las neurociencias, con neuroimágenes. ¿Qué pasa con una persona que procrastina? A nivel neuronal, son circuitos neuronales imperfectos que te llevan al piloto automático. O sea, así lo has hecho y lo vas a seguir haciendo mientras no pongas un alto y empieces a generar nuevas redes neuronales para hacer las cosas con tiempo, con medida, que ahí va ya a nivel material en un momento más abordamos cómo organizar, cómo prever, etcétera. Pero a nivel interior, en la procrastinación está lo que acontece con un adicto, Orlando. Esto es bien importante, ¿sí? O sea, la amígdala crece, que es, tenemos dos estructuras anatómicas en nuestro cerebro, bilateral. Siempre se habla de manera singular, pero es bilateral porque tenemos dos hemisferios. El único que es este único, por así decirlo, es el, ¿cómo se llama? El del olfato.
0: Olfatorio, el nervio olfatorio.
1: El nervio olfatorio, ajá, y los nervios, pero siempre vienen en paz.
0: O los sentidos.
1: Es ajá, bueno, para el caso, ahorita no nos metemos en anatomía, pero bueno, el caso es que en está la amígdala, haz de cuenta que aquí tenemos un lóbulo, lóbulo temporal, que poéticamente se le llama temporal, porque es en la sien donde empiezan a aparecer las canas, el tiempo nos va marcando. Al margen de eso, tenemos ya la parte anterior, o sea, la que está más cerca del rostro, está la amígdala. Y en la parte posterior del lóbulo temporal está el hipocampo, que tiene que ver esto con nuestras conductas. La amígdala tiene que ver con las emociones, sobre todo las destructivas, las de ira, las de desagradables. Y el hipocampo es la memoria y está en comunicación constante con la amígdala. Entonces, cuando tienes un apuro y la amígdala empieza a crecer, es que no vas a poder, te va a salir mal, siempre haces el ridículo, mira, nunca puedes. El hipocampo te empieza a recordar todas las veces que has fracasado, todas las veces que lo has intentado, todas las veces que nunca has logrado lo que quieres. Y entonces viene lo que se llama el secuestro de las emociones, o sea, esas emociones negativas, destructivas, que flagelan el alma, van literalmente achicando, achicharrando, así, haciendo como acordeón el lóbulo prefrontal, que es para los neurocientíficos la joya de la corona, porque es desde el lóbulo prefrontal, o sea, lo que está en sí, le llaman lóbulo también supraorbitario, porque está arriba de la cavidad orbitaria de los ojos, obviamente todo dentro del cráneo, y desde ahí captamos los valores más encumbrados, medimos las consecuencias, tenemos autocrítica, tenemos el pensamiento abstracto, o sea, todas las funciones cerebrales que más encumbradas, que nos distinguen como humanos de cualquier otra especie, están en el funcionamiento perfecto del lóbulo prefrontal. Y cuando están esas emociones negativas, destructivas, el amígdala ya no permite que la información llegue al lóbulo prefrontal y por lo tanto empieza esa angustia, esa esperación. Y algo muy importante, ese estado de ansiedad, ese estado de que estalla la alarma, tengo que presentar mañana esto, no hice aquello, está además secretando otras hormonas como la adrenalina, la noradrenalina, el cortisol. Y necesitamos a veces estimulantes como el café, en muchos casos el alcohol, alguna droga para algunos incluso, para mantenerse activos y lograr sacar los pendientes, y la secreción de dopamina, pero de una manera adictiva, porque la dopamina, Orlando, es la hormona que es así como la recompensa de todas las cosas agradables que nos gustan, que nos satisfacen, pero que te pueden llevar tanto a estar secretando dopamina a procesos neurodegenerativos, porque se agota. Pero también la dopamina tiene la cualidad de buscar el estímulo de el estímulo a la situación que te permita esos estados de noradrenalina, cortisol, pero en esos momentos los circuitos neuronales imperfectos te llevan a trabajar en automático. Ya tu planeación, tu compromiso ya quedó de lado. ¿Por qué? porque fisiológicamente las hormonas que estás secretando en ese estado de ansiedad no te permiten planear, no te permiten ejecutar lo que tú quieres. Y muchas veces tratamos de compensar esta situación, Orlando, con la fuerza de voluntad, y ahora sí va la buena, y ahora sí lo voy a lograr, y por supuesto que no lo logras, y por lo tanto viene de nuevo la flagelación, la baja autoestima, no voy a poder, el subconsciente te empieza a mandar la información de todas las caídas, los errores, los malos momentos, y el hipocampo, que es chismosito, mandándole toda esa información a la amígdala crece, el lóbulo prefrontal se achica, se borra toda esa información y estamos en un estado de ansiedad, de angustia y con la pena de que, ¿qué crees? No lo hice.
0: Y además se instala una sensación de frustración que nos automáticamente nos da un golpe en la autoestima, pero tremendo, y nos coloca como que al final de la fila, ¿no? Como que no merezco, ¿no? Porque también nos crea culpa saber que dejé todo.
1: Claro, la baja autoestima, es sentir que no puedes, que eres un fracasado, que nunca vas a poder, y el hipocampo, feliz y encantado. ¿Cuántas veces lo has propuesto? ¿Cuántas veces has fallado? ¿Cuántas veces has cometido errores? Y no la creemos y nos quedamos en ese estado de ansiedad, angustia, procrastinación.
0: Pues tienes mucho que pensar. Por ahí Berenice, estoy leyendo que nos decía, perdonen, yo no sé qué es la palabra. Bueno, ya te la explicamos. Dice, perdón mi ignorancia, yo lo voy a buscar. No es necesario, aquí te lo explicamos. Ahora la pregunta es, ¿procrastinas? ¿Ya estás dándote cuenta por qué? Vamos a hacer una pausa y regresamos con preguntas, comentarios del tema y muchas cosas.
1: Y soluciones.
0: Y soluciones, claro. No te vayas después del corte, continuamos siempre contigo.
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0: Y estamos de regreso. Continuamos. Muchas gracias por estar con nosotros esta mañana. Y sobre todo, muchas, pero muchas gracias por permitirnos a nosotros acompañarte y estar siempre contigo aquí en Radio Chapultepec. Gracias por tus llamados al 55 55 41 43 19 y al 800 00 274 34. No dejes de comunicarte, no dejes de hacer contacto con nosotros. Muchas, muchas gracias por tus comentarios, por tus comunicados. Bueno, Martín Ornelas me pregunta, dice, yo no sentía ninguna molestia, o ahora corrijo, no me daba cuenta que la sentía. Le compré el FlexRex a mi mamá y yo también me lo tomé. Esto fue el jueves, apenas llevo 4 días de estármelo tomando y es increíble lo bien que me siento. Mi pregunta es, sin tener algún padecimiento, ¿el tomarlo no me hace daño? No, para nada. No me dices tu edad, pero si tienes más de 30, tu cuerpo te lo va a agradecer. En primer lugar, porque ya no fabricas colágeno, ese trae un poquito de colágeno. En segundo lugar, porque estás haciendo como que una reparación, una nutrición a tus articulaciones, a tus huesos. Entonces siempre te va a caer muy bien. Así como tú dices, yo no me daba cuenta que me sentía mal. Así pasa. No lo sabes hasta que te sientes bien y dices, caray. O sea, ¿cómo no me daba cuenta que me costaba trabajo, no sé, moverme o dar un paso? Porque lo haces normal, porque lo normalizas. Claro que lo puedes tomar, Martín, y gracias por tu llamado. Me dice que su mami también se siente muy bien, ella nos tiene mucha confianza, ella ya va por el segundo bote y está de maravilla. Pues el FlexRex es para todos, nos sirve mucho. Gracias por compartirlo, te mando un fuerte abrazo y sí, lo puedes tomar sin ninguna preocupación. Pues vámonos, ya está aquí la doctora. Hay muchas solicitudes de palabras de aliento, doctora, si me permite.
1: Por favor.
0: Le leo a Gregoria Mirna Aguilar Acevedo. Bueno, lo que yo le leo a la doctora, ustedes también nos digan, ¿procrastinas? ¿Te has dado cuenta o ni siquiera lo habías notado hasta ahorita que lo estás escuchando? ¿Lo haces seguido? ¿A qué crees que se deba? ¿Qué es lo que dejas para después? Vénoslo platicando, por favor. Bueno, Gregoria Mirna Aguilar Acevedo dice, bendecido día mis amados angelitos de vida, saludándoles y deseándoles un grandioso día, inicio de semana con la mejor compañía, la de Dios. Gracias por tan lindo y enriquecedor programa, los amo. Y hoy les quiero pedir por favor palabras para mi hijo José Luis Velázquez Aguilar. Él es un excelente hijo, es maestro. Y hoy se va a presentar a una nueva institución después de dar clases 7 años en otra preparatoria. Yo le digo que todo va a estar bien, que se tome de la mano de Dios, porque si Dios está a cargo, todo está bien. Gracias de antemano por su apoyo, mis lindos doctores, los amo con todo mi corazón.
1: Qué hermosa, gracias, gracias por la confianza y gracias por aprender, sentir que si Dios está a cargo, todo está bien, es lo que necesitamos todos. Entonces, para tu hijo, te lo digo con todo el corazón, tú tienes una formación profesional, tienes una trayectoria, experiencias, y vas a buscar una nueva oportunidad. Pero generalmente lo hacemos porque voy a ganar más, porque voy a tener prestigio, porque por comodidad, por, digo, tal vez está más cerca de tu casa, no lo sé. Pero mira, cuando cambiamos nuestro trabajo, en lugar de trabajo, servicio a la vida, cuando le pedimos al Ser Supremo, Señor, gracias, porque estoy, tú me abres los caminos para servir a la vida con infinito amor y darte gloria a ti. Y ahí los caminos se abren, porque es lo que Dios necesita y lo que necesitamos todos como humanidad, vivir en el amor, en el servicio, en la gratitud, donde todo fluye para bien.
0: Seguramente ahí donde está ahora, es donde lo necesitaban. Él lo va a descubrir. Mándele un abrazo de nuestra parte y por supuesto todo el cariño para que haga su misión, como seguramente la ha hecho hasta ahora, con ese amor, con esa entrega. Gracias, mi querida Gregoria. Nos vamos con la otra queridísima Norma Frida Kampner, la batichica oficial aquí del dúo dinámico, claro, a quienes les manda saludos. A nosotros, como siempre, nos dice cosas hermosas, nos dice además que Dios bendiga a todo el equipo por todo el amor que nos dan, el conocimiento y la sabiduría que nos brindan. Gracias por todo y por tanto. Y dice, procrastinar es muy frecuente cuando no guiamos nuestra vida, nuestras actividades, de acuerdo a lo que tenemos que realizar, ya sea en casa o en el trabajo. Es importante organizarnos día a día y de esa manera nuestros propósitos, nuestros objetivos los iremos logrando. Nuestro mejor conductor es Dios cuando decidimos tomarnos de la mano de Él con fe para salir adelante en nuestro día. Fíjese qué buen punto. La falta de organización también puede llevarnos a procrastinar, ¿no? Es,
1: claro, definitivamente. Ya vemos, aterrizamos más en aspectos materiales. Ahorita vimos a nivel interno la baja autoestima, el afán de ser perfeccionista, de hacer todas las cosas perfectas, y la vamos a decir, el proceso neuronal, afectivo y de pensamientos que producen estados de ansiedad, de angustia, que no te permiten aterrizar en la realidad, secretando hormonas que te hacen proclive a la adicción de procrastinar.
0: Y es que sí, es bien cierto. Yo conozco una persona que, cómo batalla para llegar temprano, cómo le cuesta trabajo. Y yo quiero creerle que esta persona con mucha honestidad dice, es que hago lo posible y no puedo, nomás no puedo. Y hay gente que así se queda, de veras, que lo intenta y dice, es que, bueno, en el fondo ve, ya estoy tan acostumbrado, tan acostumbrada a que no puedo, a que no llego, a que no... Que así algo me pasa siempre.
1: Claro, te repito, repetimos y repetimos, y algo bien importante, mientras más lucho por dejar ese hábito o ese retraso o ese lo que quieras, más difícil es, más trabajo te va a costar. Es como el alcohólico, mientras más lucha por dejar de beber, porque quiere dejar de beber, en algunos momentos de lucidez, que no está intoxicado, que no está alcoholizado, se da cuenta el daño que ha causado, que ha lastimado a la familia, que ya perdió trabajo, lo que sea, y no puede dejar de beber. Entonces, lo importante es darnos cuenta, Orlando, y no sentirte con ello como un fracasado, como una persona inepta, con el que no puedes. No, no hay tal. Esa es tu retroalimentación interna por ignorancia e inconsciencia. Aterrizar, pero sí tenemos que ver la realidad.
0: Es lo que le voy a decir, porque a mí me preocupa que alguien que la esté oyendo y que le diga, yo le tengo mucha confianza a la doctora y ella está diciendo que no nos esforcemos por dejar de procrastinar, y entonces se queden como que en esa zona, y no es eso lo que está usted tratando de transmitir.
1: O sea, decía Cristo Jesús, no luches contra el mal. Mientras más estoy luchando por dejar tal hábito, beber, drogarse, comer compulsivamente, llegar tarde, dejar las cosas para el último, más aumenta la obsesión y más aumenta la actividad, vamos a decir, neuronal, que nos conduce a repetir lo mismo, a repetir lo mismo. La autoestima baja, la autoflagelación también, y mientras más quiero, menos puedo. Pero entonces, ese no es el camino, nada más. Pero hay otros caminos. Lo importante es que te des cuenta de que realmente tengas el deseo de dejar las cosas para el último, para después. Porque de que hay solución, la hay. Pero esa no es, diría Albert Einstein, ¿cómo esperas obtener resultados diferentes si sigues haciendo lo mismo?
0: Ahorita vamos a descubrir.
1: Sigo luchando, sigo proponiéndome, sigo, y no lo has logrado, pues simplemente te está diciendo que ese no es el camino de solución.
0: Ahorita vamos a descubrir. Nuestra querida Ana Luisa Hernández Morales, otra querida de este programa, también siempre palabras hermosas, nos saluda, les recuerda a todos que den dedito arriba, a lo cual nos sumamos. Gracias, Ana Luisa, por recordar. Y dice, son los pares creanales a los que se refería la doctora. No recuerdo el contexto de lo que estaba usted hablando.
1: El bulbo natatorio es el único individual. Porque los pares craneales son dos estructuras.
0: Exactamente, y el bulbo olfatorio, aunque está dentro del nervio olfatorio, que es claro, el primer par craneal.
1: Pero es uno solo.
0: Así es, en fin, ya sería como entrarle a otro tema, ¿no? Porque pues todos son en par, se llaman por eso pares craneales. Exacto. Gracias, Ana Luisa.
1: Sí, qué hermosa.
0: Pero creo que ella iba más por el bulbo olfatorio.
1: Era, que es el único, porque si, aunque hablamos de la amígdala, hablamos del hipocampo, son dos en cada uno de los hemisferios. El bulbo olfatorio es uno solo.
0: Vámonos con Patricia Gómez Rodríguez, que ya anotó a su sobrino en cadena de oración porque se fracturó la mano, el pie y la pierna. Ay, y le pide unas palabras de aliento para su cuñada Leticia Hidalgo, que es la mamá de este chico, se llama Pablo Alberto, que está sufriendo mucho por el accidente que tuvo su hijo.
1: Claro, pero mira, tuvo un accidente, tiene fracturas, pero él empieza a vivir el milagro de la regeneración, la reparación. Ahorita le voy a pedir a Urano que le sugiera algo para acelerar ese proceso. Pero entonces nos quedamos en el dolor del accidente, por favor, ya aprendamos que no debemos estar en la frecuencia vibratoria más densa. Debemos aprender a decir, gracias Señor porque está con vida, gracias Señor porque tuvo un accidente, pero la vida está con la oportunidad de aprender, de regenerar y de sanar. Elevemos nuestros pensamientos, nuestros sentimientos, Orlando, porque recuerda que esto llega al universo y a la mente divina, que nos regresa acorde a lo que estamos enviando. Dar gracias porque dentro de lo difícil del accidente está con vida tu hijo.
0: Hacemos una pausa y continuamos siempre contigo.
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0: Ya estamos de regreso. Continuamos. Gracias por estar con nosotros esta mañana y por supuesto muchas, pero muchas gracias por permitirnos a nosotros acompañarte y estar siempre contigo aquí en Radio Chapultepec. Aida Ruelas nos saluda siempre, dice: el curso del jueves estuvo hermoso, doctora, gracias por todo. Un saludo a todos mis niños del CECIT, recuerden que también los quiero mucho.
1: Tan hermosa, un ejemplo de vida. Vieras cómo practica, cómo realiza todo lo que proponemos, con un entusiasmo, como con su niña interior en su conciencia y corazón, seguramente un ejemplo de vida. Por eso la abuelita Ceci la amamos muchísimo.
0: Sin duda alguna. Bendecida semana para nuestros amados doctora Raquel, doctor Manuel Orlando Mi. Doctor Orlando Mi. Bueno, es María del Refugio Porras. Gracias por su único y maravilloso programa lleno de espiritualidad y crecimiento humano. Gracias, María del Refugio.
1: Qué hermosa, qué bueno que percibas la esencia, la intención de ese programa: crecer en todos sentidos y desde luego navegar en la mente divina, en el amor de Dios.
0: Arcelia Hernández, como siempre hermosa, también con muchos saludos, palabras muy bellas, y saluda a sus hijos Mario y Estrella.
1: Claro.
0: Déjeme leerle a Olivia García Pérez. Dice: doctora Raquel, le quiero pedir unas palabras de aliento. Me siento muy mal emocionalmente. Me he enojado hasta con Dios por todo lo que me ha pasado. Hace 7 años ya que me divorcié. Así fue, de la noche a la mañana un día simplemente llegó y me dijo que ya no me quería, que ya no sentía nada por mí. Él vive en África, es de seguridad aérea, y cuando le renovaban el contrato venía un mes a México. Antes de divorciarnos, él se puso muy enfermo porque le dio ébola, lo recordamos, y estuvo aquí en México y yo lo cuidé siempre. Él nunca me dejó trabajar. Ahora simplemente no sé qué hacer. Pues no sé hacer nada, siempre fui esposa, ama de casa, mamá. He buscado trabajo y por la edad, tiene 57 años, siempre me dicen no. No quiero ser una carga para mis hijos, quiero trabajar. Mi exesposo ya tiene una pareja que es muchísimo más chica que él. Tiene un hijo de 3 años, ya sacó de trabajar a la chica. Ella es piloto. No puedo negarle, aún me duele tanto por tantos años juntos y de la noche a la mañana se acabó el amor. Ahora se quedó sin trabajo mi hijo, por si fuera poco. Hicieron recorte de personal y le tocó a él. Yo ya no sé ni cómo pedirle a Dios. Mientras más le pido, siento que menos me responde. No quiero sentirme así, que no sirvo para nada. Quiero ser útil, pero no sé cómo. Por cuestiones económicas no puedo tomar terapia.
1: Qué hermosa. Mira, en la universidad hay terapia gratis, ¿eh? Siempre hay salida. Lo importante es alto, alto. Te estás flagelando, te estás lamentando, estás estancada en hace 7 años. Cuando alguien al que entregaste tu vida, formaron una familia, tenían un proyecto de vida y demás, dice, ya no te amo. Después de cuidarlo, de consentirlo, de papacharlo, de ayudarlo a salir adelante de una enfermedad gravísima, incluso con cadena de oración, lo tenemos muy presente. ¿Qué habla? Pues ingratitud. Él rehace su vida con alguien mucho más joven que él, clásico de muchas personas que piensa que por andar con una persona joven es más joven. La juventud le pertenece a quien la tiene, no a quien quiere apropiarse.
0: Que perdón, aquí un paréntesis nada más para decirle esto, doctora, a usted, que bien enterada está Oli de todo lo que él hace, que ya nació su bebé, que la chica es piloto. Yo creo que eso
1: es bien importante. Estás girando como satélite en lo que él hace, lo que él deja de hacer, y él ya no es parte de tu vida. es el papá de tus hijos y hay un nexo eterno como papás, pero ya no como tu compañero ni como para que estés girando como satélite en lo que él hace, deja de hacer. Ya sacó de trabajar a la chica, tiene un niño de 3 años. Mira, por favor, te voy a pedir que hagas un alto y con todo el corazón te voy a obsequiar el libro del infierno del resentimiento, la magia del perdón, para que liberes, para que te liberes tú, porque el resentimiento nos hunde y nos lleva a ese viaje de inconsciencia una y otra vez, a recordar lo que hizo y a pensar que no puedo, que no voy a hacer. Entonces, con todo el cariño le digo a mi abuelito que lo anote, lo registre. Yo hago llegar un infierno del resentimiento de mi biblioteca personal, porque déjenme.
0: Pero lo hace llegar a la tienda para que ella venga por él.
1: Sí, a la tienda, al vuelto, para que lo reporte.
0: Así es.
1: Y lo comento porque los libros no son míos, son de la editorial. Yo no soy la dueña de los libros.
0: Ella tiene los que ha comprado, vamos.
1: Exacto, son los míos. Pero con mucho cariño te lo hago a llegar, porque sería el primer paso, perdonar. Y que entrar a una empresa o que te van a llamar, que eres una chiquilla, eres una persona muy joven, pero podemos hacer un proyecto de vida incluso con tu hijo, hacer empanadas, gelatinas, tu propia empresa, ser emprendedora, pero primero ponernos en paz, perdonar para liberar, para liberarte tú, dar gracias por lo vivido, que es cerrar círculos, perdonar lo malo, que Dios, y olvidarte de él, ya no es parte de tu vida. Como padre es otra cosa. Y hacerte un proyecto, si tu hijo se quedó sin trabajo, oye, ¿por qué no emprendemos algo? Para, yo puedo hacer empanadas, pues si te dedicaste a ser ama de casa, debes estar riquísimo. Y hay muchas alternativas. Entonces, por favor, Olivia, agradecer lo bueno, perdonar lo malo y prepararnos para una nueva etapa de tu vida.
0: Y él dio carpetazo, dalo tú. Estamos en contacto, síguenos escuchando, te abrazamos con mucho cariño. Hacemos una pausa que hacemos festejando.
1: Claro que sí, con mucho cariño felicitamos a Ilse Melani Márquez.

0: Hacemos una pausa, pausa que hacemos festejando.
1: Claro que sí, con mucho cariño felicitamos a Ilse Melani Márquez, hoy cumpleaños. Y Silvia Xochitl Acosta te desea siempre lo mejor y te dice que te quiere mucho.
0: Vicky Molly está cumpliendo años, nuestra querida Vicky. La abrazamos con mucho cariño y espero que festejes con el corazón un año, con conciencia, un año más de vida.
1: ¡Qué bendición! María del Carmen Ledesma cumple años también. Tu prima Susana te dice que te quiere muchísimo y te desea siempre, siempre lo mejor.
0: Santiago García Aguilar está cumpliendo 2 añotes. Su abuelita Leticia Torres lo felicita y le dice que es la felicidad de la familia, Santiago García.
1: ¡Qué hermoso! Lucía Erika Barón Díaz felicita con mucho cariño a Jorge Bautista. Y fíjate, Jorge, que te dice que te quiere muchísimo, que te envía un abrazo gigante del tamaño del mundo mundial y los mejores deseos.
0: Nuestra querida Solecito Marisol Ocampo pide las mañanitas para su hermano Julio César Ocampo Gómez. Él cumple años el día de hoy. Y le dice, te amamos muchísimo y siempre voy a estar agradecida con Dios y con la vida por tenerte a nuestro lado. Gracias por todo, por siempre estar y que el universo te dé todo lo que tu corazón anhela. Julio César, te abrazamos con mucho cariño.
1: Con mucho cariño, claro que sí. También Virginia Parra Reséndiz felicita a su mami Graciela Reséndiz por su cumpleaños. Te dice que la pases súper y que te ama con todo el corazón.
0: A ellos y a todos los que hoy tienen algo que festejar, nosotros les deseamos ¡felicidades!

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3: La Agencia Nacional de Aduanas de México, ANAM, alcanzó en julio su máximo nivel de recaudación del año, con 131.616 millones de pesos. La recaudación creció 8.7% respecto a junio y 5.4% frente a julio de 2025, impulsada por una mayor actividad comercial y por el fortalecimiento de las acciones de fiscalización y control aduanero. Con ello, los ingresos acumulados entre enero y julio llegaron a 791.000 millones de pesos y sin duda superan el billón de pesos en recaudación. México ha mejorado mucho su recaudación fiscal, reduciendo tanto la evasión como incrementando ingresos, y se espera que, como en 2025, en que se rompió récord en la recaudación fiscal, al superar los 6 billones de pesos, se espera volver a incrementar los ingresos federales.
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0: Y estamos de regreso. Continuamos. Muchas gracias por estar con nosotros esta mañana. Y sobre todo, muchas, pero muchas gracias por permitirnos a nosotros acompañarte y estar siempre contigo aquí en Radio Chapultepec. Nuestra querida Aida dice, Aida Ruelas, nuestra bolita dorada, dice, con mucho cariño y pendiente de la palabra nueva que nos van a meter en nuestra cabezota. Aquí los estamos escuchando y mi doctor le mando 21,000 besos en el cachete. Saludos a todo el CECID. Recíbalos de vuelta con un muchos, no uno, con muchos, muchos abrazos. La amamos, mi querida Aida. Y bueno, pues ya nos quedó esta palabra que es procrastinar. Procrastinar, que quiere decir... se refiere al hábito de retrasar o posponer tareas y responsabilidades. Vamos dejando todo para después. Eso es procrastinar, ir dejando todo para después, para el ratito. Y en muchas ocasiones ese para después, ese para el ratito no llega nunca. Así es que de veras procrastinar es algo que... te pone el freno, te pone el ancla, o sea, no te deja avanzar, no te deja surgir, y lo que es peor, tú misma, tú mismo te vas sintiendo anclado, frenado, como que ya no puedo, como que ya no quiero, ya siento que mis fuerzas se agotaron, porque siempre tengo 1,000 pendientes. También es otra de las cosas que te deja el procrastinar. Se va acumulando, se va acumulando, se va acumulando, y llega el momento que pareciera, como se dice coloquialmente, que el agua te llegó al cuello y está empezando a llegar ya a la boca, a la nariz, o sea, de ahogarte, de sentir que ya no puedes más. La procrastinación hace mucho daño en muchos sentidos. Vamos en lo que viene la doctora a leer llamadas de otros temas. Bárbara Reina. Doctor Orlando, ¿qué puedo tomar para la glucosa? Me la detectaron alta, no sé cuánto, pero me dijeron que alta. No, mi querida Bárbara, no se quede con esa información. Hay que hacerlo de manera responsable, de manera... pues como deben hacerse las cosas. En primer lugar, preguntar cuánto. Dicen que si el río suena es que agua lleva. Hay que ir luego, luego a hacerse un estudio, se llama hemoglobina glicosilada, hemoglobina glicosilada, y debe de salir por abajo de 5.7, hágalo y nos dice, y sí, puede empezar usted a tomar, yo le recomiendo, es que mire, sería mejor partir ya con el resultado, pero lo que yo le recomiendo son los ácidos grasos de origen vegetal, en este caso se llama Ciabelaj. Ciabelaj, ahí ya trae todo como para, sobre todo cuando va iniciando y muchas de las veces no deja que se llegue a instalar la diabetes. Es muy importante tomarlo desde el principio. Dice María Beatriz Barrera, buenos días, doctor Orlando, tengo resequedad en las fosas nasales, me dijo la doctora que usara agua de mar. ¿Me sirve usar árbol de té o qué otro producto me recomienda? No, agüita natural, agüita, muchos dicen que de manzanilla, pues no está de más, pero no, mira, yo te recomiendo, el agua de mar la puedes crear tú o comprar una solución isotónica al 0.9% de cloruro de sodio, así la pides en la farmacia, solución isotónica o solución salina, esa ya trae la concentración exacta. Y con esa vas a humectar tu nariz. Aquí lo importante no es tanto que esté reseca o no, sino saber por qué se resecó. A lo mejor tienes una alergia, yo te recomiendo que utilices el aler. El aler es un concentrado de una plantita bien común que de veras ayuda tanto en las alergias, es el Propylum scoparium, Propylum scoparium. El producto se llama Aller, ya como lo comercializan, y te tomas 15 gotitas 3 veces al día para tratar de combatir lo que te está causando este problema de resequedad. Dice Esther Martínez García, mi mamá tiene 94 años, es diabética e hipertensa, pesa 59 kilos, puede tomar el oxígeno, sí, le va a caer de maravilla. También te recomiendo que le des el Schuller Vitaforte, que le va a ayudar mucho a su nutrición en general. Y el oxígeno a todos nos cae muy bien, sobre todo después de los 70 años, siempre es bueno ayudarle a nuestro cuerpo a oxigenar. Y bueno, pues ya está aquí la doctora, pero ya casi nos vamos al portal. Entonces, ¿qué hacemos, doctora? ¿Nos dice usted algo acerca de lo que es la procrastinar?
1: Claro,
0: recordamos
1: mira,
0: lo que
1: ahorita
0: es.
1: Producción, ahorita nos acaba de entregar eso que como siempre enriquece. Procrastinar es la acción de posponer de forma voluntaria tareas o responsabilidades importantes, cambiándolas por otras actividades más placenteras o menos urgentes, a pesar de saber que eso traerá consecuencias negativas, y eso pues te flagela el alma, ¿no? Porque sabes que va a estar mal, y por lo tanto hay miedo al fracaso, hay mucho temor, mucha ansiedad, y vamos a ver las soluciones juntos.
0: Y de pilón, cuando tanto se va juntando, pues nos abruma, llega el punto en que ya no podemos más y nos rebasa, ¿no?
1: Claro.
0: Cuando vamos dejando que se acumule. Vamos a hacer un paréntesis para hacer oración. A ti te tocan dos cosas muy importantes para que esta sea efectiva: pedir y agradecer. Ve teniendo bien claro lo que vas a pedir, porque solo es un minutito. Hazlo con mucha fe, desde tu corazón. Es la única manera en que puedes asegurar que llegue directo y sin escalas al corazón de Dios. Raquel Levinson te va a guiar paso a pasito para vivir juntos esto que es el portal 1111.
2: Portal 1111. Un momento de comunión con el cielo para pedir con fe.
1: Es el momento, bendito, bendito momento, en que se abren las compuertas del cielo para sentir cerquita, muy cerquita a Dios. Su amor infinito que nos cobija, su amor que nos libera de errores y caídas, su luz que alumbra nuestro camino, aún en las noches más oscuras. Para pedir con todo el amor, la fe y la gratitud infinita por el despertar de conciencia de la humanidad y la instalación del reino de los cielos en el aquí y el ahora, donde todo fluye para bien, donde los hombres volvemos a ser hermanos, donde la vida se manifiesta en perfección. Es el momento de pedir por tu necesidad especial.

0: Así, con profunda humildad e infinita gratitud, damos gracias porque nos escuchas, porque respondes a esta nuestra solicitud. Gracias.
1: Este fue el portal 1111. Damos gracias por lo que ya es.
2: Retomamos, después de hacer oración, retomamos, nos estaba usted explicando acerca de la procrastinación, que en resumen ya quedamos, es el hábito de retrasar o posponer de forma voluntaria tareas o responsabilidades, ir dejando para después.
0: Así es, Orlando, y como habíamos mencionado, hay un miedo a fracasar porque la persona que procrastina generalmente quiere hacer las cosas perfectas, demasiado bien. Entonces, evita mejor la tarea por temor a no hacerla de manera perfecta o correcta.
2: Entonces, que le salga mal.
0: Entonces, por favor, seamos conscientes que no somos perfectos, pero cuando hacemos las cosas concentrados, con dedicación, lo hacemos lo mejor posible y cada día será mejor, porque no es otro de las causas principales.
2: La falta de regulación emocional. O sea, buscar un alivio rápido ante la frustración o el aburrimiento que genera una obligación.
0: Y aquí va de la mano con lo que decía de la dopamina, ¿sí? Cuando estamos en una adicción, que es posponer, no hay regulación emocional porque estoy generando dopamina a través de otras actividades, de la adrenalina, de saber que no estoy cumpliendo con lo que debo y generando estados de ansiedad, de angustia y ansiedad. Adelante, por favor, Orlando, yo lo voy a explicar.
2: Y las tareas abrumadoras, o sea, que ya no sé ni por dónde, que puede ser producto de la misma procrastinación, ¿no? Como dejé tanto, ahora ya,
0: sí, pues solo ni por
2: ya
0: dónde
2: es muchísimo,
0: empiezo.
2: Ya no sé ni por dónde.
0: Entonces, empezar, jerarquiza, por favor, jerarquiza, ponle 1, 2, 3, 4 y comienzo por el 1, porque siempre hay por dónde empezar, pero para ello es importante tener en cuenta la importancia, lo que es más próximo y jerarquizar.
2: Oiga, y algo muy importante que no podemos dejar de lado con lo pues popular que es hoy en día, las redes sociales. También esas a veces nos quitan tanto tiempo que luego ya no me alcanza el tiempo para hacer lo que tengo que hacer.
0: Y lo que es la adicción a la todo lo que es la
2: tecnología.
0: Pues es adicción y causa estragos verdaderamente graves incluso en la mente. Entonces, tenerlo en consideración que soy adicto a la tecnología ya es una gran ganancia.
2: Vamos a hacer una pausa.
0: Regresamos muy pronto.
2: Quédate con nosotros, no te vayas. Después del corte, continuamos siempre contigo.
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0: Bueno, pues vamos a continuar. Estamos de regreso y te recuerdo los teléfonos en el estudio. Ya te anotaste en la cadena de oración, ya pediste las mañanitas. Comunícate cuanto antes al 55 55 41 43 19 y al 800 00 274 34. No dejes de llamarnos. Y estamos con las causas principales de la procrastinación. Ya quedamos que procrastinar es la acción de posponer de forma voluntaria tareas o responsabilidades importantes, habitualmente cambiándolas por otras actividades como que más placenteras o menos urgentes, o que te divierten o que no requieren tanto compromiso. Y pues ya nos explicó usted que esto se origina por el miedo que tenemos de fracasar, la falta de regulación emocional, porque sentimos que la tarea ya nos está rebasando. También vimos causas más tecnológicas, ¿no? Como las redes sociales, el estar viendo la novela que está re buena o la serie tal, y vamos dejando todo de lado. Dejar la limpieza, por ejemplo, de la casa, de la ropa. Doctora, qué difícil.
1: Muy bien. Entonces recuerda, mira, estar con las redes sociales, estar con el celular, en la tablet, lo que sea, es una adicción, y no tienes idea el impacto que causa la luz que emite la computadora, el celular, en tu cerebro. De hecho, hay estudios muy importantes. La neurociencia nos ha puesto en la mesa mucho conocimiento, y por ejemplo, a un bebé que se le da el celular, cuando se lo quita, empieza a parecer que hacer berrinche porque le quitaste el celular, y no hay tal. Lo que pasa es que la luz que emite el celular, la televisión, el celular mucho más, ¿sí?, son estímulos fóticos que un bebé, un niño pequeño, no está preparado para manejar todos sus estímulos. Y entonces en una persona adulta viene la adicción a las redes sociales, que básicamente es la adicción a la tecnología. Entonces, y también la televisión emite estímulos fóticos que son como hipnotizadores. Tú preguntas a una persona, ¿de qué se trató la novela? Sabe. Oye, pero viste que fulanito le dijo a Perenga, ay, eso no me fijé. Estás en un estado de hipnosis y metiendo información que no te ayuda en nada. Dejar la limpieza de la casa para el último minuto también es utilizas un plato y lo dejas, el vaso, comes y no levantas las cosas de la mesa, y cuando menos piensas vives en un chiquero, ¿sí? Entonces, y viene la angustia, y viene la ansiedad, y viene la irritabilidad, y todas esas alteraciones emocionales simplemente por procrastinar. Vamos a comenzar por este último caso. Si utilizas un vaso, lávalo. Mínimo enjuágalo para... acabas de comer, levanta el plato y enseña y permite que la familia comparta las labores del hogar, para que cada espacio que sea utilizado sea un lugar limpio, agradable, ordenado. Recuerda que la vida comienza en el orden, en la armonía, en la organización. Cuando estamos en desorden, estamos conectados con una energía muy densa, que por frecuencia vibratoria empezamos a traer conflictos, achaques, discordias, carencias, y creemos que Dios la trae contra nosotros. Dios ya nos dio todo, absolutamente todo, pero no sabemos o no queremos utilizarlo. Entonces, háblanos de las consecuencias, Orlando.
0: ¿Vamos ya directo a las consecuencias o sí, nos vamos a preguntas del auditorio?
1: Ya hemos mencionado las consecuencias de alguna manera.
0: Todo lo que causa, que es tremendo, ¿no?
1: Estrés, ansiedad, bajo desempeño y sentimientos de baja autoestima y de culpa.
0: Que se van instalando, le pega la autoestima tremenda porque yo no puedo, yo dejé todo al último, en fin. Mire, nada más antes de empezarle a leer, le pregunto a Silvia Gómez, que nos vuelve a escribir, porque nada más nos dice por una situación que está pasando su hermana Gloria entre su esposo e hijo. Pero ¿qué es lo que pasa? O sea, ¿ellos tienen algún problema o ellos están peleados entre sí? En fin, danos un poco más de detalle para que la doctora te pueda orientar y que esas palabras de aliento le sirvan a tu hermana sobre cómo puede actuar. Aquí estamos al pendiente, Silvia Gómez, de leerte para poder tener una orientación más específica. También me gusta el mensaje que envía Eva Alonso, que imagino que es para Olivia. Dice: amiga, échale ganas. Yo tengo 71 años y sigo trabajando. Soy comerciante. Todavía salgo a trabajar. Aparte, vete a tu alcaldía y regístrate en las plataformas del bienestar, y ya a los 57 años ya te dan ayuda. Bueno, eso de la ayuda, no puede uno estar así como que a la espera de, que bueno, no está de más, ¿verdad?
1: Claro.
0: Pero el trabajo me encanta. Fíjate, ya con el ejemplo, 71 años y sigo trabajando, soy comerciante.
1: Claro, hay mucho que hacer justamente en estos momentos importantes. Seguramente tú sabes hacer muchas cosas maravillosas.
0: Vamos con preguntas. Malu Moreno, que además nos pide que felicitemos a todos los médicos veterinarios. Hoy es su día, dice, especialmente a los médicos del Hospital Reynoso en Toluca, por su gran dedicación y amor a nuestros lomitos y mininos. Abrazo a todos ellos y a los médicos veterinarios de Casa Croquetas de Metepec. Pues un abrazo.
1: Cosa, con mucho cariño y un gran reconocimiento a su labor tan hermosa.
0: Y bueno, aparte que nos dice cosas hermosas, como siempre, lo cual agradecemos, dice: qué gran tema. A mí me pasa mucho que dejo pasar las cosas más importantes y me voy por lo fácil. Soy muy desorganizada muchas, muchas veces. Qué pena me da, aunque a veces reacciono y me pongo las pilas, pero otra vez me vuelve a suceder. Doctora, ¿por qué me sucede tanto últimamente? Por más que hago el intento, no puedo organizarme para entrar en vivo a nuestro maravilloso curso, que por cierto está sencillamente enriquecedor y lleno de sabiduría. Dice: para empezar me levanto muy tarde, me siento muy cansada, todo se me atrasa. El desayuno, darle de comer a mis mascotas, y veo todo lo que dejé de hacer el día anterior y se me juntan más, todo. Luego la comida tardísimo, casi a las 4, dar el paseo a mi perrito y nuevamente veo que todo lo voy dejando. Solo me siento muy cansada y con ganas de dormir, y me da pena con mi esposo porque él está muy activo y me dice que me duerma, que lo hace. Pero siento feo y trato de activarme con nuestra canción de renovación de células. La pongo alto para cantarle y bailarla y tener el ánimo de hacer las cosas. Gracias, mis angelitos, por ser mi gran inspiración día a día. Los amo.
1: Qué hermosa, y como siempre, gracias por abrir tu corazón y compartir. Esa es lo que tú nos acabas de narrar, la característica perfecta de la procrastinación. Entonces, mira, estamos viviendo tiempos acelerados. Antes eran las carreritas de la mañana. Yo le digo a mis niñas, que a mi hija y mi nieta, que diario nos hablamos para saludarnos en la mañana, despedirnos en la noche. Y pues ahora con las carreritas de la noche, porque no he terminado de hacer todo lo que tenía que hacer y no quiero dejarlo pendiente. Y el tiempo vuela, también la noche se hace más chiquita, el tiempo se está colapsando. Estamos dejando el tiempo Cronos, que es inherente a la tercera dimensión, la que habitamos en este plano, y estamos entrando al tiempo Kairos, que es el presente, en una dimensión más encumbrada y más bellísima. Lo que pasa es que no la sabemos reconocer ni aprovechar. Por eso los cursos de los jueves, no lo dejes de lado. Pero bueno, dice: me acuesto agotada, porque además el saber que no hice, que no torné, que no terminé, que dejé pendiente esto, inconscientemente, el inconsciente sigue trabajando y te sigue recordando que no has cumplido, que no has hecho, que no. Ahora, fíjate muy bien, dices: mi esposo dice que descanse, que él lo hace. Sería muy buena, vamos a decir, aprovechar esa disposición para dialogar y decir: mira, sí te agradecería, por ejemplo, que me apoyes en esto, en lo que yo me organizo con esto, y hacer la labor conjunta. Cuando hay esa buena disposición, no es de abuso, no es de pues ahora te utilizo. No, gracias por tu disposición, que es amor, es compartir. Pero bueno, vamos a entrar ya en lo que tenemos que hacer para dejar la procrastinación.
0: Aquí todavía tengo un par de preguntas aprovechando porque ya nos vamos a corte, pero Malu, yo no dejaría de lado también hacerme estudios de sangre, química sanguínea y biometría hemática, porque ese cansancio, bueno, hasta qué punto es normal, ¿verdad?
1: Qué importante, somos materia, somos espíritu.
0: Por favor, y nos dices los resultados. Bueno, vámonos con Patty Cruz. Hola, doctores, saludos con cariño. ¿Podría ser que procrastinar es emocional? Es que yo lo hago cuando me siento desanimada o cuando siento que no merezco. Digo, ¿ya para qué? Mejor mañana lo hago.
1: Claro, y lo hemos mencionado que precisamente es baja autoestima. El no hacer las cosas de manera perfecta como que nos deprime, nos pone del otro lado de la vida. Si tú lo permites, en un momento vamos a ver cómo salir de ese estado de ansiedad, de depresión.
0: Hacemos una pausa.
1: Regresamos muy pronto.
0: Quédate con nosotros. Recuerda el teléfono 55-5541-4319 y 800-002-7434. Después del corte continuamos siempre contigo.
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0: Vamos a concluir con el tema. Todavía tenemos mucho. Nada más le hago la pregunta que le hace Graciela Fraga. Buenos días, doctores. Doctora, ya puse en venta mi departamento. Vivo en Querétaro. Por favor, dígame cómo le debo de pedir a Dios que Él me guíe en este deseo. ¿Será que Él me guíe, no? ¿Será?
1: Claro. Mira, pide siempre, por favor, pedir para que las personas o personas que lo compren sean bendecidas con su presencia divina. Vaya a tu departamento de luz violeta que limpia, purifica, luz verde de verdad y justicia, luz azul. Utiliza la visualización y pide, de verdad. Siempre estamos porque yo venda, yo haga, yo gane, yo... Pensar en los demás abre las compuertas del cielo para ver su manifestación. Adelante, Orlando.
0: Bueno, aquí nada más déjeme decirle a Ilse Márquez, dice, me llamo Silvia Xochimitl Acosta, tengo 63 años, soy hipertensa. El día martes comí mucho y tengo dolor de cabeza, diarrea y vómito, y ya lo tengo desde el martes. ¿Me pueden recomendar algo? Que vaya al médico, ya son muchos días, ya debe de estar descompensada, a lo mejor deshidratada. Si hay diarrea durante tanto tiempo, tienen que hacerle una evaluación física y posiblemente utilizar algún antibiótico. De todos modos, para problemas estomacales siempre hay que tener en botiquín el fenogreco y las hierbas suecas, siempre van a ayudar mucho. Pero repito, aquí hay un proceso infeccioso y ese ya está muy prolongado. Fíjese, desde el martes,
1: no,
0: doctora,
1: ya
0: casi 8 días. Entonces debe haber una descompensación metabólica. Vaya al médico, mi querida Silvia, nos avisa, estamos al pendiente, le mandamos un beso con mucho cariño. Bueno, doctora, pues entonces estamos con el tema de la procrastinación.
1: Ya vamos a soluciones, por favor.
0: Ah, y perdón, bueno, de una vez las preguntas, la pregunta que le hacía o la petición que le hacías, Silvia Gómez, ¿no? Dice, buenos días, angelitos, le pide palabras de aliento para su hermana Gloria, pues está pasando por una angustia entre su esposo e hijo. Ya nos contestó, dice, están peleando porque su papá se enojó porque no apaga un ventilador, pero su hijo está trabajando de noche y dice que si no lo pone, no puede dormir. Están en Monterrey, no, si ahí hay unos calorones, y él le dejó de hablar a su hijo.
1: Ay, Dios mío, de verdad que pusiéramos realmente en la escala de valores lo que cuenta la familia, la tener un espacio de refugio, el saber que cuentas, en fin. Pero mira, ¿qué puede hacer tu hermana en lugar de la angustia y demás? Sacar el llanto, sacarlo, porque hay que sacar emociones, así imaginando que hay una cascada de luz violeta con su esposo, con su hijo, con ella, luz dorada de sabiduría infinita, para que, Señor, que tu presencia se haga manifiesta en el corazón de mi hijo y de mi esposo. Y hablar tú con tu esposo, si lo ya te cuenta, él no está de vago, está trabajando, los calores están muy altos, lo único que pide es tener el clima prendido para poder descansar. Ahora también con tu hijo, tú pagas la luz, tú colaboras para que ese gasto no sea un golpe grande para tu papá. Tratar de ver el punto de cada quien y llegar a un equilibrio, pero sin emociones, porque recuerda, nuestra oración llega al cielo acorde al nivel de nuestra emoción.
0: Sí, Gloria, es bien importante primero ponerse en paz, visualizarlos, pedirle a Dios y después hablar con cada uno. Pero sí es un hecho, doctora, allá en Monterrey yo conozco perfecto, es bueno, temperaturas de hasta 40 grados que ni en las sombras está uno bien, es de veras tremendo el calorón allá. Hay que buscar la forma, ¿verdad?
1: Claro.
0: Bueno, entonces, ¿qué hacemos, doctora, para solucionar?
1: Me dicen las soluciones que se proponen, que tienen que ver con todo eso que hemos mencionado, ¿sí?
0: Y, por supuesto, trabajar en lo que no viene aquí, que son la autoestima.
1: Todo eso, la adicción, ahorita lo mencionas, porque es una adicción, Orlando, a procrastinar, y por más que lucho, pues más aumenta la manifestación de procrastinación.
0: Y bueno, aquí nos dan la regla de los 2 minutos. Si una tarea pendiente toma menos de 2 minutos, hazla de inmediato.
1: Ahí está, lava el vaso.
0: La llamada, no sé.
1: Lava el vaso, acomoda tus... Si te estás arreglando, ve guardando tu lápiz labial, tu máscara de pestañas, tus lápiz, tus... O sea, 2 minutitos, ponle 5 minutos. Tú dices, voy a hacer ahorita lo que 5 minutos me permita. Es empezar por algo. Ya habíamos hablado de jerarquizar lo que es más importante. Adelante, Orlando.
0: La otra es la famosa técnica de Pomodoro, que es trabajar 25 minutos por 5 de descanso, pero en esos 25 minutos sin distracciones, bueno, ni baño, por eso tiene esos 5
1: claro,
0: minutos.
1: Claro, pues es importante, es una técnica que se descubre en 1980, no recuerdo el nombre, pero se ha utilizado muchísimo, y es precisamente, tú te pones tu reloj 25 minutos concentrado, atento, y voy a trabajar, a adelantar 25 minutos y 5 minutos descanso, que puede ser para caminar, para flexionarte, tocar el
0: tomar piso, agua, ir al
1: tomar
0: baño.
1: Tomar agua, ir al baño, lo que sea. Porque además el movimiento ayuda muchísimo a la oxigenación del cerebro.
0: Y también esa técnica de Pomodoro propone que cada 4 ciclos o 5 ciclos Pomodoros, o sea, de 25 minutos por 5 de descanso.
1: Una hora.
0: Media hora. 25 minutos.
1: 25, 50 y 50, son 4.
0: ¿25, 50 y 50?
1: 50 25 y 25 son 50.
0: Ah, sí, ya le entendí. O sea, usted está sumando por horas completas los... Sí, cada 2 horas y media sería esa la traducción, el descanso que sea de 15 o 20 minutos. Es lo que propone como un break. Esa es la técnica completa de Pomodoro.
1: Claro.
0: La otra propuesta es dividir el trabajo, esto es romper un proyecto grande en tareas muy pequeñas y manejables.
1: Exacto, y siempre comenzar por el número uno, jerarquizar, por favor, eso es importantísimo. Entonces la tareota, tengo que estudiar el libro tal, comienza por la página tal, comienza por escribir tú mismo, haz tus técnicas de aterrizaje, en que sabes que estás trabajando en algo, y cuando es que lo tengo que hacer perfecto, lo tengo que hacer mejor que hay, lo voy a hacer lo mejor posible, este fragmento, comenzamos por fragmentos. Adelante.
0: La gestión emocional, doctora, dice 5 minutos obligatorios. Comprométete a trabajar en algo solo 5 minutos. Generalmente, ya que estás en eso, el impulso te hará seguirte de largo.
1: Aquí está la influencia de la dopamina. No es lo mismo la dopamina que la estás generando por adicciones, de que después de que el bebedor, después de tomar alcohol o de gritar, de pelear con la neurosis, viene ese estímulo de gratificación, de que sacaste la ira, de que lograste un momento de satisfacción, a la dopamina que se genera como una satisfacción de haber cumplido con algo que te hace sentir tranquilo, contento, feliz. No importa la magnitud de lo que hayas hecho, los 5 o los 25 minutos ya es un gran logro.
0: Aceptar la imperfección también es importante, o sea, tú comienza, no te quedes en que como no me sale, yo no puedo, aunque no te quede bien el primer intento, siempre puedes corregir.
1: Eso es importante, quitarnos ya la idea de perfección, tengo que hacerlo perfecto, hacerlo lo mejor posible, y como lo estoy haciendo con el tiempo suficiente, tengo la oportunidad de revisar, de corregir, de mejorar.
0: Y finalmente, monitorear el diagnóstico, tu diálogo interno, perdón, cambiar el tengo que hacer esto obligado por un elijo empezar esto ahora para estar libre después.
1: Eso es tan importante, de verdad, porque volvemos a la gratificación de los circuitos neuronales, la dopamina, cuando tú haces como un reto, ahí está ya la dopamina, pero en un sentido y una gratificación diferente a la de la adicción. Al cerebro le gusta tener estímulos, tener retos, y entonces lo elijo iniciar ahora porque yo lo elijo, porque va mucho de la mano como lo aprendimos en la escuela. Tienes que fletarte este libro, tienes que hacer, y viene ese choque, pero ahora yo elijo lo que quiero hacer, yo jerarquizo por dónde empezar. Date un lugar, tu autoestima se eleva cuando tienes un lugar especial para dirigir tu existencia. Y algo muy importante que no debemos dejar de lado, de verdad, por eso la importancia de psicología cuántica, y del espíritu, porque es la fuerza espiritual. Es la única con la que el adicto, el alcohólico, puede dejar de beber, puede dejar de drogarse solo por hoy, y que no es por creencias limitantes, porque Dios por allá y yo por acá. Dios está en ti. Cristo Jesús nos dijo que no se turbe tu mente ni tu corazón, porque estoy contigo, en ti, hasta el final de los tiempos. Entonces, cuando tenemos la humildad para decir: Señor, yo con esto no puedo, pero contigo sí, tú mi guía, tú mi luz, y sientes una paz infinita, y te da la pauta para concentrarte los 5 minutos, los 25, los 50, los que sean necesarios, y la gratificación interna de saber que has hecho lo correcto y lo pertinente. Nunca dejes a Dios fuera de tu vida.
0: Y tendríamos que empezar, digamos, por lo básico, doctora. No por poner el nombre, ir dejando de lado, ¿no? Así como que lo que decía usted de la cleptómana: es que estoy malito, es que procrastino, es que soy... No. Hay que también ser conscientes que una obligación es una obligación y hay que
1: cumplirla. Es responsabilidad. ¿Sí? Y si el nombre está bonito, son procrastinador, no, eres, ¿para qué te digo la palabra? ¿Sí? Pero todo depende de ti, y en eso se eleva tu autoestima, porque yo elijo, yo dirijo, yo, y no tengo que hacerlo perfecto, simplemente lo mejor que puedo, y como lo estás haciendo con tiempo, tienes la oportunidad de revisar, de corregir, de mejorar, de optimizar, y darte cuenta que cada vez lo vas a hacer mejor. Y cuando reconocemos con humildad: yo no puedo, pero contigo sí, descubre la fuerza de esa presencia infinita que hace latir tu corazón.
0: Vamos a hacer una pausa, la última ya. Regresamos con la cadena de oración. La pregunta es tuya, ¿te anotaste? ¿Ya te incluiste? ¿Incluiste a tus seres queridos? Hazlo ahorita, todavía tienes tiempo. Comunícate al 55-55-41-43-19 y al 800-002-7434. Después del corte, continuamos siempre contigo.
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0: Estamos de regreso, prácticamente llegando al final. Te recuerdo que el CECI trabaja de lunes a sábado. A partir de las 10 de la mañana estamos a tus órdenes. Aquí te esperamos con mucho gusto hasta las 7 de la noche de lunes a viernes. Los sábados hasta las 3 de la tarde. Así es que gracias de antemano y vamos al cierre de la emisión con la doctora. Dos preguntas. Aquí está Alma Berber que nos dice: super tema, tenemos muchísimo que aprender sobre ello. ¿Es válido que alguna ocasión sea necesario procrastinar porque debemos priorizar algunas cosas? La verdad es que no me gusta procrastinar.
1: Claro, te digo, hay veces que tenemos que dejar de lado alguna actividad para darle jerarquía a otra, pero eso no quiere decir que la deje abandonada, simplemente pospuse y la retomo en su primera oportunidad. Son técnicas de aterrizaje nada más para no permitir que tengo el vaso que ensucio, la taza, y cuando menos pienso el verdaderamente una torre.
0: El cerro de trastes.
1: Y que ¿por dónde empiezo? Entonces, tender la cama antes de empezar otras actividades. Tú solito, solita, debes ir jerarquizando lo que tienes que realizar y darte ese tiempo. Quitarnos el afán de ser perfecto, perfecta. No lo somos. Tratar de hacer lo mejor posible, sí. No eres mejor o peor persona por fallar, por no tener las cosas a tiempo. Pero eso te daña más a ti, pero también perjudica a los demás y te va haciendo la mala fama. Mira, fulanito, ni le digas porque lo va a dejar para mañana, para pasado, ¿sí? Y bueno, si hay alguien que te lo aguante, porque dice, una empresa, el trabajo tiene que entregar hoy, era para ayer. Entonces, no presionarte, ni mucho menos, sino poner tu agenda, tu calendario, ir poniendo palomita y gratificarte. Tu sola gratificación, a nivel neurocientífico, a nivel de tu actividad neuronal, estás haciendo nuevos circuitos neuronales, estás secretando dopamina, que es la hormona de la gratificación, pero no de manera adictiva, sino de manera de gratificación estimulante.
0: Pero bueno, ahí nos está haciendo ya el resumen, ¿no?, del tema. Aquí la pregunta concreta de Alma es, ¿se vale de vez en cuando?
1: Sí.
0: Pero muy de vez en cuando.
1: Lo tengo,
0: ¿no?,
1: que hacer porque tengo que jerarquizar. Me salió esto que es, diría Mafalda, lo urgente o lo importante. Bueno, ahorita esto es urgente, ¿sí? Y lo tengo que atender.
0: Y no es de a cada ratito.
1: Pero no es a cada ratito.
0: Y para cerrarle, leo a Gritones Record, que nos da mucho gusto leer. Por cierto, ya tiene mucho que no se escribía. No entiendo la primera parte. Dice, ¿por qué se madura ser procrastinador? Debe de ser procrastinador. Pero le cierro con esto. Aún trato de salir de esto, que mucho tiempo confundí con apatía pasajera. Yo creo que a muchos nos pasa.
1: Claro, y ya no flagelarte, mi querido Gritones. Cometemos errores, traemos un niño interior muy lastimado, pero hoy decido lo que yo quiero vivir, hoy yo decido lo que quiero hacer, hoy yo jerarquizo, y no es apatía ni indolencia. A nivel neuronal, estamos generando circuitos imperfectos que nos llevan en automático, que podemos romper simplemente cuando tomas la decisión, y sobre todo la fuerza espiritual, Orlando, que no debemos dejar nunca de lado. Esa es la propuesta más enriquecedora de psicología cuántica del espíritu, independientemente que hace un puente entre ciencia y espiritualidad con fundamentos los descubrimientos estelares más relevantes de diferentes campos del conocimiento científico. La fuerza espiritual es la que te permite encontrar paz, camino, solución, y simplemente, Señor, yo no puedo. Pero contigo sí, contigo todo lo puedo.
0: Procrastinar, que es causas y soluciones, fue nuestro tema de hoy. Después de todo lo que escuchamos, hasta la pregunta, ¿eres procrastinadora, procrastinador? ¿Qué estás haciendo al respecto? Tú puedes cambiarlo. Ahora vamos a pedirle a la doctora que nos guíe, como en cada ocasión, para vivir esto que es la cadena. La cadena de oración.
1: Es el momento, bendito, bendito momento, de unir las manos en señal de invocación, para invocar tu nombre, tu luz, tu presencia bendita. Y darte gracias, Señor, infinitas gracias, por el milagro de la vida y mi despertar de conciencia en ti.
2: Gracias, porque eres la luz que alumbra nuestro camino, el perdón y la misericordia que nos libera de errores y caídas, el amor que cobija nuestros sueños y nos permite hacerlos realidad. Es el momento de pedir por tu necesidad especial, por tus seres queridos, por quien ha dejado este plano material para que encuentre en tu mano extendida un camino de luz, de amor hasta tu corazón, para sus deudos, paz y consuelo, y la certeza absoluta de saber y sentir que lo que se ama jamás, jamás se pierde. Con todo el amor e infinita gratitud, te pedimos por todos aquellos que te necesitan tanto y ni siquiera te buscan, por nuestros gobernantes y todos los gobernantes del mundo, por los que están sumergidos en la oscuridad de la inconsciencia, atrapados en violencia, mezquindad, egoísmo, soberbia, adicciones, relaciones dependientes y todo aquello que nos aleja de ti. Te pedimos por los enfermos de cuerpo, de mente, de espíritu, por los que han perdido trabajo, por los que han tenido que cerrar empresas, cerrando fuentes de trabajo y clausurando sueños, por las empresas que siguen en pie, manteniendo fuentes de trabajo y el afán de servir a la vida, sé su guía, protección y provisión. Te pedimos por los más pequeñitos e inocentes, por los animalitos de cielo, de mar, de tierra. Y mira, Señor, ante tantas necesidades, la más importante, que sea tu presencia bendita, luz, despertar de conciencia y tu voluntad divina la que se haga manifiesta en todo momento y en todo lugar. Y así en silencio, desde lo más profundo del corazón, te damos gracias, infinitas gracias, porque es promesa divina que aquello que se pidiera en oración con fe, podíamos dar gracias, porque ya ha sido concedido.

0: Final de esta emisión, doctora Aurorita Galán decía, a ver, yo no entendí muy bien, yo espero que ya haya quedado bien claro lo que es procrastinar, el hábito de ir dejando las cosas para después convertirnos en el hombre, la mujer del mañana.
1: Así es, y generando baja autoestima, depresión, ansiedad, y generando también circuitos neuronales imperfectos que te llevan a actuar en automático.

0: depresión, ansiedad, y generando también circuitos neuronales imperfectos que te llevan a actuar en automático y a repetir el mismo patrón de siempre, queriendo hacer las cosas perfectas. Y por lo tanto, recuerda, no se trata de hacer las cosas perfectas, hacerlo lo mejor posible, jerarquizar lo que tienes que hacer, concentrarte en tu labor por lo menos 25 minutos, descansar 5 minutos, pararte, respirar, hacer ejercicio y comenzar de nuevo. Y ver que cuando tú ves ese estímulo como un reto, ¿sí? Ahora yo elijo iniciar ahora. Esa sola decisión, en lugar de que se vaya quedando todo para mañana, hace que se secrete dopamina para estimular tu decisión.
1: Hasta aquí nuestra emisión. Quédate con la Chicatana. Llega a la cabina de Radio Chapultepec Freddy Bedoya. Nosotros te esperamos mañana en punto de las 10 para recordarte que no estás sola, que no estás solo. Si tú nos lo permites, nosotros estaremos siempre contigo.

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3: La Agencia Nacional de Aduanas de México, ANAM, alcanzó en julio su máximo nivel de recaudación del año, con 131.616 millones de pesos. La recaudación creció 8.7% respecto a junio y 5.4% frente a julio de 2025, impulsada por una mayor actividad comercial y por el fortalecimiento de las acciones de fiscalización y control aduanero. Con ello, los ingresos acumulados entre enero y julio llegaron a 791.000 millones de pesos y sin duda superan el billón de pesos en recaudación. México ha mejorado mucho su recaudación fiscal, reduciendo tanto la evasión como incrementando ingresos, y se espera que, como en 2025, en que se rompió récord en la recaudación fiscal, al superar los 6 billones de pesos, se espera volver a incrementar los ingresos federales.
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¿cómo decirlo? Como luz en el camino, güey. Como que volvemos, no sé ustedes, a mí me pasa. No quiere decir que a todos no suceda, pero cuando estás en final de quincena sientes que no eres nadie, güey. Y ya cuando cobras dices, ah, vuelvo a ser una persona. Tan, ta, ta, tan, soy el hombre. Tan, ta, ta, tan, ta, ta, ta, ta, ta. ¿A poco no? ¿No me pasa? ¿Nada más a mí? ¿Será un problema con mi mente, con mi cabeza, en la chiluca? ¿Creen que es eso? Bueno. Arrancamos, señores, gracias doctora Raquel Levinstein, gracias doctor Manuel Orlando, gracias a Rafa y a Oscar y a toda la banda del CECID. Me presento ante ustedes, sociedad, como Freddy Bedoya, me dice la chica Tana, dígame cómo se le dé la gana, de aquí hasta las 2 de la tarde, en este día lunes 17 de agosto, año 2026, ya estamos en el 8, güey, a mediados del 8, o sea, nos faltan 4 y medio, ¿no? 8 y medio, 9, 10, 11, 4 y medio. 4 meses y medio para que termine el año, güey. Ponle tú que 4 meses para que caiga el aguigol. ¿Por qué todo tiene que girar en torno al dinero? ¿Por qué? No sean así. Aquella persona que diga que el dinero no da la felicidad, démelo a mí. Yo creo que sí te da la felicidad. Claro. Por supuesto que el dinero te da la felicidad. Podrías decir, no, porque puedes estar muy enfermo y tener todo el dinero del mundo y no vas a tener la salud. Sí, pues voy a tener más posibilidades que si no tuviera. Fin. Y ya. Ese dicho de, sí, pero prefiero llorar en un Ferrari que en mi Chevy, pues sí, también aplica. Ah. Que al final lloras cuando ves la tenencia, güey, y el seguro y ah, no, está bien caro. Esos que dicen, el que tiene para whisky, tiene para hielos, tampoco aplica, güey. Hay muchos refranes que no aplican. O sea, igual te regalaron un whisky, güey, pues no tienes para los hielos. O igual y compraste un whisky pirata, güey, venía adulterado, pero pues no te alcanza para los hielos. O igual y lo compraste a la mitad, qué sé yo, ¿no? Hay muchas formas de adquirir un whisky y no tener para hielos. Es mi opinión. Está el cuate que se ganó un coche en un concurso. Y no tiene ni para pagar la licencia, ni para seguir pagando el seguro, ni para... Nada, güey. Los mantenimientos de un coche también. No nada más ese, ay, ya tengo coche. No, güey. Sus mantenimientos. ¿Sabes cuánto cuesta una llanta? El cambio de aceite, la afinación. O si es eléctrico, quién sabe qué se le haga. No, güey. O la colocación, tan solo el cargador. Pero bueno, ¿de qué vas a hablar hoy, Chicatana? Cuéntanoslo, por favor. Como ya agarramos costumbre desde que regresé, en vez de poner un fondo y hablar sobre él, les voy a poner la canción completa y ahorita les digo de qué vamos a hablar. ¿Sale? ¡Vámonos, pues! Estos son los Yes Yes, se llama Sin Chamba. No, no vamos a hablar de chamba o tener o no tener chamba porque está muy feo, pero ahorita les comento de qué vamos a platicar. El tema se llama Sin Chamba, yo soy la Chicatana. Buenas tardes, bienvenidos.

¿Cómo les va, señores? Muy buenas tardes, bienvenidos, bienvenidas. ¿Cómo les pinta este inicio de semana? Ya es 17 de agosto, ¿ya se dieron cuenta que tenemos quincena larga? ¡Hijo eso! Dos semanas redondas, güey. O sea, tres lunes, güey. Este, el que sigue y hasta el otro volvemos a ver

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Este que escuchamos fueron a los Yonix, el señor José Manuel Zamacona a la voz, y se llama Y Te Amo. Los Tigres del Norte con Al Mil Por Uno, y Avi Quintanilla con los Cumbia Kings con Me Enamoré. Antes los Yes Yes sin chamba. Vamos a buscar un fondo porque andan adivinando de qué vamos a hablar, nomás no le atinan. Vamos a ocupar. Ah, ese primero este. Ok. ¿Sabían ustedes que en nuestro país existe una gran gama, un gran abanico de carreras para estudiar? Y la neta es de que todo lo que puedas aprender siempre ha sido un pensamiento muy propio. Todo lo que puedas aprender siempre será bueno, siempre va a ser muy bueno. Sin embargo, en estos tiempos hay que pensar en estudiar algo que sea sí o sí muy lucrativo. Entonces, para que no se queden sin chamba o que tengan una buena chamba, como decía la canción, y sea bien remunerada, aquí, señoras y señores, yo les voy a decir, ¿dónde está mi fondo intelectual? Yo les voy a decir cuáles son las 10 carreras más mal pagadas y las mejores pagadas. Esto lo recojo del internet. No me pregunten la fuente, no se los voy a dar porque no la tengo. Pero aquí está. Tengo las 10 carreras mejor pagadas en el 2026 y cuánto cobra cada uno aprox, porque no podemos tener la certeza, y las 10 carreras peor pagadas según el INCO. Es un ranking que compara las carreras. ¿Dónde está? Güey, mira, estás formación docente, nada más voy a dar el tip. Formación docente de educación básica nivel preescolar es de las peor pagadas. Y son los que más se friegan, güey. Son los que más se friegan. Esta es la más baja de todas. ¿Ok? Dentro de las 10 carreras más mal pagadas, la de hasta abajo está, pues mira, está la de formación docente, pero yo pondría la de locutor porque gano menos que esto. Y la mejor carrera, la mejor pagada, la que se encuentra hasta abajo, digamos que la número 10, es derecho. ¿Cuánto está ganando alguien que estudió derecho y que ejerce, que litiga? Está ganando alrededor de 23.991. Date tú que 24.000 varos al mes. O sea, sé que anda ganando unos 12 varos quincenales. Güey, sí les va chido. O sea, 12 varos está bien, güey. Luego veo videos de, ay, ¿cuánto pides tú para salir con un hombre? ¿Cuánto debería ganar? Y ellas, ay, 100.000. Ay, no, con 70.000 la hago. Güey, no llegamos ni a los 20. Pues qué, güey, la patria está pobre. ¿Qué hacemos? Me gané unos papaguates porque no atinaron al tema. Las 10 carreras mejor pagadas y las 10 carreras peor pagadas según la internet. ¡Vámonos, mijo!

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Eso que escuchamos lo cantó la señora Ana Gabriel, se llamó Mi Talismán, Vicente Fernández, Para Siempre y Simba Musical con Oasis de Amor. A ver, déjame paso mi fondo para acá. En estos momentos estamos muy pobres, ¿no? Hay que empezarle a buscar empleos que sean altamente lucrativos. La mera neta. Te voy a decir una cosa, hay mucha gente que se casa y romantiza frases que yo francamente pues no apoyo tanto, ¿no? Eso de, búscate un trabajo donde te guste lo que hagas y nunca trabajarás en tu vida. Ya, no manches, todo es trabajo, güey. Desde que te ves obligado a pararte temprano para llegar a tu trabajo, es un trabajo. Desde que llegas y si no llegas te lo descuentan, es un trabajo. Desde que haces una labor y te pagan por ella, es un trabajo. Te guste o no te guste. Hay mucha gente que está trabajando de algo que no le gusta lo que hace. Sin embargo, le va muy bien. Entonces, el caso es hacerlo con pasión, güey. Mientras mejor lo hagas, mejor te va a ir. ¿Ok? Entonces, te voy a decir cuáles son los trabajos más lucrativos. Los que te dejan más money. Ya dijimos que vamos uno y uno, ¿no? Uno sí te deja, uno no te deja. Déjame ver cómo está la lista. Aquí dice: el peor pagado es el de formación docente en educación básica a nivel preescolar. Percibe un ingreso mensual promedio de 15,815 varos. Ponle tú 16, que tampoco se me hace muy mal, güey. Unos 8 varillos a la quincena. ¡Ah! Pero creo que en la escuela te pagan por turno. Es decir, te pagan 15 varos por un turno, güey. Pero si dobleteas turno en la mañana y en la tarde, puedes alcanzar los 30 varos mensuales fácilmente, si es que lo obtienes. Ok. El mejor pagado desde hasta abajo, el de derecho. Ellos ganan alrededor de los 23,991 varos. Ya habíamos comentado esos. Vámonos con el de arriba. El número 9 de los mejores pagados está el de desarrollo de software o innovación. El que desarrolla software está en 24,063, pon tú que 24 varos mensuales. Aunque nos decía en una entrevista que esto se estaba terminando porque la IA está haciendo la labor de los desarrolladores. Ahora tú le dices a la IA, hazme esto y la IA lo hace, güey. ¿Quién sabe si llega a pasar? Pero bueno, desarrollo de software es de los mejor pagados en la posición número 9 contra la orientación e intervención educativa. Los orientadores en las escuelas ganan 16,979 pesos, lo que nos da un pon tú que redondeado, 18. Ganan como 9 a la quincena. Tampoco se me hace mal. ¿Quién dijo esto? Yo quiero trabajar de eso. Está chido, güey. Búsquense un trabajo que sea muy lucrativo, muchachos. Hay gente que dice, no me importa lo que haga, a mí me gusta el dinero. Ah, pues entonces vende tu alma al diablo y métete a trabajar uno de esos trabajos chidos, güey. Que tienes que arriesgar la vida como buzo de aguas negras o de los que suben a limpiar vidrios ahí en los rascacielos, güey. Ay, qué miedo, carnal. Eso me da un buen de pavor. Pero pues hay lana, güey. Lo que deja lana, hazlo. Claro. Lucrativo, güey. Ahorita nos interesa money. Joan Sebastián, experto en fracasos, 1238.

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El Chalinillo en Radio Chapultepec. Se llamó Celosa Beatriz Adriana, Jugando al Amor, y Joan Sebastián, experto en fracasos. Momento de hacer cuenta. A ver cuánto tiempo nos queda. 47. Tengo 30 segundos. Perfecto. Carreras que no son tan lucrativas contra las que sí lo son. En el puesto número 3 de la carrera que no deja varo es el trabajo y atención social. Una trabajadora social gana alrededor de 17 varos al mes. 17 varos en el puesto número 3 contra la carrera que sí deja una lana. En el puesto número 3 está la mecánica y profesiones metálicas. Un mecánico o una profesión metálica está ganando alrededor de los 24,140 varos mensuales. ¿Ok? Alcanzo a decir otro. En la posición número 4, diseño curricular y pedagogía. Ese gana casi lo mismo que un trabajador social. Entre los 17,000 bolas estará ganando un diseño curricular. Ni siquiera sabía que existía eso, güey. Contra el arquitectura y urbanismo, que ellos ganan 24,874. Casi 25 varos la arquitectura y urbanismo al mes, güey. A su mecha. Sí les va chido. Pues también se fregaron un rato, ¿no? Yo quiero pensar. El señor Alberto Barros lo canta, se llama Gotas de Lluvia. Bueno, no lo canta él, ¿verdad? Está en su orquesta. Gotas de Lluvia, 12:49.

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2: Poco a poco ha ido madurando la idea de que los adolescentes y jóvenes de 15 a 24 años son hasta ahora la generación más conectada a Internet, plataformas, redes sociales, lo que sí afecta a su desarrollo intelectual y sensibilidad social. Estudios demuestran que el uso en demasía del Internet provoca en millones ansiedad y depresión, altera el sueño y la concentración, reduce el rendimiento en la escuela y aísla a la persona de su familia y amigos en el mundo real, pues prefieren el virtual, y la cosa es tan grave que en este momento, a escala global, más de 82% de los jóvenes está en línea. ¿Hay solución? Desde luego, y se requiere disponibilidad para actividades presenciales y hacer uso inteligente de las redes sociales y plataformas, aprovechando mejor el tiempo.
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En este momento el reloj marca ya la 1:05 p.m. Escuchamos a los gemelos de Sinaloa con amor en Radio Chapultepec. ¿Y de qué estamos platicando, señor Don Chicatana? Las carreras de universidad que pueden estudiar los morros o no tan morros, a cualquier hora que quieras estudiar, cualquier edad está perfecta, pero son las carreras que más dejan lana y la que menos deja lana, ¿ok? Nos quedamos en el puesto número 4, que era arquitectura y urbanismo, que gana 24,000 varos, 24,800, güey. Casi 25 bolas gana la arquitectura y urbanismo contra la posición número 4, que es diseño curricular. ¿Cuál es la 5 que gana menos? La de formación docente en la enseñanza de asignaturas específicas. Hagas de cuenta que hay un maestro que le enseña a otro maestro a solamente saber matemática avanzada o filosofía, qué sé yo. Esos ganan 17,344. 17,000. Un formador docente en enseñanza de asignaturas específicas gana prácticamente menos que uno que estudió Derecho. El que gana mejor también es en electrónica y automatización. Ese está en 25,203 varos mensuales. Mira, aquí nos vamos acercando a las chidas. Para los que están pensando qué voy a estudiar, mira, podrías acercarte a cualquiera de estas y alejarte de cualquiera de estas. A menos que tengas un buen de vocación y quieras picar harta piedra, te podría ir bien. ¿Cuál es otro que gana menos? Adquisición de idiomas extranjeros. Alguien que se dedica a la adquisición de idiomas extranjeros gana 17,372 varos. Pues no está mal, ¿no? Son como 8,650 a la quincena. Está bien. Contra construcción e ingeniería civil. El ingeniero civil gana alrededor de los 25,259 varos al mes. Oh, si hay lana, güey, si hay lana. ¿Alcanza para otro? Alcanza para otro. No lo vas a creer, pero en la posición número 4 de los que ganan mejor es el que estudia ciencias políticas, güey. Pues, ¿qué hace alguien que estudia ciencias políticas? Se vuelve senador, diputado, alcalde, regidor. ¿Qué hacen, güey? Ciencias políticas, 25,288 pesos. Contra planes multidisciplinarios o generales de campo de formación docente que no sé qué sea. O sea, todo va ligado como con la enseñanza, güey. Los que están en enseñanza ganan poquito. El de planes multidisciplinarios gana 17,380 varos. Y empezamos en 15. Y llegamos a los 17. O sea, no subió mucho, güey. O sea, el rango de ganancia en el magisterio no es tanto. Pero creo que ellos trabajan menos tiempo. O es como medio día, ¿no? A menos que agarres doble turno. No sé, güey, pero ganan. Pues no ganan tan mal. Ya, hacemos la pausa. Vámonos a la música. Edwin Luna en La Tracalosa de Monterrey, Borracho de Amor, 1:09 en Radio Chapultepec.

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0: El reloj nos marca que son ya la 1:20 en Radio Chapultepec. Escuchamos a Alberto Barros con Verdades, anteriormente al Bebeto con Lo Legal y Borracho de Amor con Edwin Luna y La Traquerosa de Monterrey. A ver, estamos platicando de las carreras que son como más lucrativas, las que dejan más lana y las que no dejan tanto varo, ¿ok? Esto, pues, para ayudarles a los que están a punto de, no sé, entrar a tomar una carrera, postularse, qué sé yo. Es bien complicado, güey. Los morrillos están como que todavía pensando, ¿a qué me quiero dedicar toda la vida? ¿Qué quiero? Me acuerdo cuando mi sobrina, que iba a terminar la prepa, ella ya sabía, güey, qué quería. Porque desde antes de entrar a la prepa, ella ya bailaba danza, danza folclórica. Y ella dijo, quiero estudiar danza. Nosotros, ¿y dónde vas a estudiar danza? Ah, pues ya había investigado y todo, güey. No, pues que aquí en el ESBA, que es la Escuela Superior de Bellas Artes, aquí está la carrera técnica y la licenciatura. Y no, pues que carrera técnica en danza folclórica. Y licenciatura, que es la que estudió en interpretación dancística del folclor mexicano. Para ella fue fácil, güey. Mi sobrino dice que nos está costando un poco de trabajo porque él dice, yo quiero computadoras, pero no quiero ir a la escuela. Entonces, existe la posibilidad de estudiar carreras en línea, güey, o híbridas. Y dijimos, ok, él como se encuentra en el espectro autista, que es neurodivergente, dijimos, está bien. Dice él, me gusta estudiar, me gusta aprender, pero no me gusta ir a la escuela porque sus métodos de aprendizaje o de enseñanza son muy malos. Entonces está buscando universidad para estudiar algo que tenga que ver con software o con la IA. Y le queda un año, mi hermano. Un año para terminar la prepa. Y está cañón. Ok. Las últimas carreras. Me voy a ir directo con las carreras que son como más lucrativas.
1: ¿Qué reno es?
0: ¿Qué?
1: ¿Qué reno es el que va?
0: ¿Qué, güey?
1: ¿Qué reno es el que va?
0: ¿Quién es qué?
1: ¿Qué reno es el que va?
2: Al pulgar derecho.
0: El Andrés que entra bien así. Ok. Me sacó de onda. Las últimas tres carreras que dejan bastante buena lana. El 3, administración pública. Esos ganan alrededor de los 25,678 varos. 25,678. Medicina general. Un doctor que estudie en medicina general, que estas personas nunca dejan de estudiar, güey. Estudian. Nunca paran de estudiar. Ganan 25,732 pesos. Y la innovación en tecnologías de la información, que son planes generales, su ingreso mensual promedio es de 25,761 pesos. O sea, prácticamente lo mismo que medicina general. No, el que está, por ejemplo, en la IA, mira, es lo que quiere mi sobrino, qué chido. Las tres peores que le dejan menos lana es el de formación docente en educación básica a nivel primaria, 17,384. Criminología y criminalística, 17,581. Y deportes, 17,814. O sea, neta, lo que va relacionado con la educación, con la enseñanza, según aquí, no es mucha lana. Sin embargo, a mí me parece que no está tan mal. De hecho, me parece que es un muy buen bar. Sí, sería algo que yo estudiaría. O que yo ejercería. Por el varo, sí lo haría. Alicia Villarreal se llama Insensible a ti, 1:24.

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0: Hasta aquí llegamos, señores. Gracias por acompañarnos. Excelente tarde para todos. Yo me despido. Vaya a visitar a la jefita, por favor. Increíble que una jefita pueda cuidar de 10 hijos y 10 hijos no puedan cuidar de una jefita. Ya para cerrar el tema.
1: Espérame.
0: Ya para cerrar el tema, estudien algo que les guste, estudien algo que les deje lana, investiguen, busquen, vean alternativas, busquen algo que de verdad les haga felices, que crean que tienen la capacidad para hacerlo, que tienen el talento para hacerlo, que tienen todo para poder desempeñarlo y que les vaya bien. Piensen en eso. Piensen en qué se van a dedicar toda su vida, porque eso los va a seguir. No cometan el error de estudiar una carrera que no les va a dejar ni lana ni satisfacciones. Entonces, piénsenlo bien, busquen. Hay muchísimas universidades, hay muchísimas carreras y seguramente algo van a encontrar, ¿sale? Y ya, sean felices, muchachos. Me despido, mi nombre es Freddy Bedoya, me dicen la chicatana, dígame cómo se le dé la gana, mañana día martes 18 aquí andaremos en punto de las 12 del día y hasta las 2 de la tarde. Mientras tanto yo me despido y me voy con música, lo que viene a continuación y con esto me voy, lo que canta el señor Chon Arauza y el tema se llama Amor Carnal. Con esto me despido diciéndote por favor, por lo que más quieras, cuídate y quédate en Radio Chapultepec. Hasta mañana.

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2: La Agencia Nacional de Aduanas de México, ANAM, alcanzó en julio su máximo nivel de recaudación del año, con 131.616 millones de pesos. La recaudación creció 8.7% respecto a junio y 5.4% frente a julio de 2025, impulsada por una mayor actividad comercial y por el fortalecimiento de las acciones de fiscalización y control aduanero. Con ello, los ingresos acumulados entre enero y julio llegaron a 791 mil millones de pesos y sin duda superan el billón de pesos en recaudación. México ha mejorado mucho su recaudación fiscal, reduciendo tanto la evasión como incrementando ingresos, y se espera que, como en 2025, en que se rompió récord en la recaudación fiscal, al superar los 6 billones de pesos, se espera volver a incrementar los ingresos federales.
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0: ¿Qué por qué? ¿Te permito que me hables así?
1: Que te ponga un alto.
0: Tal parece que hasta los demás han ido notando que falta mucha comunicación entre nosotros.

0: Ahí quedó, viejo.
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1: Poco a poco ha ido madurando la idea de que los adolescentes y jóvenes de 15 a 24 años son hasta ahora la generación más conectada a Internet, plataformas, redes sociales, lo que sí afecta a su desarrollo intelectual y sensibilidad social. Estudios demuestran que el uso en demasía del Internet provoca en millones ansiedad y depresión, altera el sueño y la concentración, reduce el rendimiento en la escuela y aísla a la persona de su familia y amigos en el mundo real, pues prefieren el virtual, y la cosa es tan grave que en este momento, a escala global, más de 82% de los jóvenes está en línea. ¿Hay solución? Desde luego, y se requiere

0: a escala global, más de 82% de los jóvenes está en línea. ¿Hay solución? Desde luego, y se requiere disponibilidad para actividades presenciales y hacer uso inteligente de las redes sociales y plataformas, aprovechando mejor el tiempo.
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2: La Agencia Nacional de Aduanas de México, ANAM, alcanzó en julio su máximo nivel de recaudación del año con 131.616 millones de pesos. La recaudación creció 8.7% respecto a junio y 5.4% frente a julio de 2025, impulsada por una mayor actividad comercial y por el fortalecimiento de las acciones de fiscalización y control aduanero. Con ello, los ingresos acumulados entre enero y julio llegaron a 791 mil millones de pesos y sin duda superan el billón de pesos en recaudación. México ha mejorado mucho su recaudación fiscal, reduciendo tanto la evasión como incrementando ingresos, y se espera que, como en 2025, en que se rompió récord en la recaudación fiscal, al superar los 6 billones de pesos, se espera volver a incrementar los ingresos federales.

0: en que se rompió récord en la recaudación fiscal, al superar los 6 billones de pesos, se espera volver a incrementar los ingresos federales.
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vámonos, vámonos pa'l monte, vámonos pa'l 560 de AM, que me gusta mucho, mucho más. Iniciamos, buenas tardes, bienvenidos, bienvenidas.

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0: ¿Cómo están? Oigan, ¿qué tal su fin de semana? ¿Lograron descansar? ¿Lograron divertirse? Cuéntenos. Nosotros la pasamos de agasajo. Estuvimos trabajando, llevando música, ritmo y sabor el pasado sábado, allá en el Salón Pétalos del Rocío, a los cuales, bueno, le envío un cordial saludote a todo el público lindo y hermoso que, bueno, se dio cita el pasado sábado allá en el Salón Pétalos del Rocío, en el festejo del gran Víctor Cooper, Sonido Patlán. Gracias a toda la banda que, bueno, fue a disfrutar, a bailar, a gozar, a distraerse un poco con música, ritmo, sabor y alegría. Bueno, amigos míos, dos horitas nos deparan y arrancamos, comenzamos calentando motores con Vámonos Pa'l Monte a cargo de la orquesta Clasiqueando. Dos horitas de música tropical, lo mejor de la salsa, guaracha, son montuno, cumbia, de todo un poco en estas próximas dos horitas. Acompáñenme hasta las 6 de la tarde, porque estamos completamente en vivo a través del 560, a través de www.radiochapultepec.mx.
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0: escuchamos a Mario Kaona, el número musical de Mandrágora, mejor conocido como la salsa de Maquiavelo, sí señor. Bueno, ya tenemos saludos. Gracias al público que se está reportando con nosotros a través del 55 36 48 81 89. Dice por acá: buenas tardes, Sandy. Que tengas un excelente inicio de semana. Dios te bendiga y que viva la salsa. Muchas gracias. Ya nos acompaña el buen Ramoncito y la gente que nos acompaña desde la unidad del Rosario. Saludos cordiales para ellos. Buenas tardes, Sandy. Un saludo a la Tapicería Martínez, el Tapiz, el Roy, el Gallo. Saludos cordiales nada más y nada menos a el Papirrín. Nos podrías complacer con la salsa de Mil Años para la gente de la Ramos Millán allá en Iztacalco. Saludos al buen Beto y su esposa Claudia. Estuvimos con ellos disfrutando de un gran bailongo el pasado sábado allá en el Salón Pétalos del Rocío. Ya tenía tiempo de no verlos. Fue un gustazo, un placer encontrarlos. De nueva cuenta, saludos a ellos y a Julio César y Sanem Álvarez. También saludos cordiales para ellos. Buenas tardes, Sandy. Un saludo, por favor, para el Til y la banda de la Pensil. Saludos desde la Náhuac, ya reportándonos con mi bandita, escuchando buena salsa. Muchas gracias, mi Til. Buenas tardes, Sandy. Excelente inicio de semana. Excelente tarde, guatequera, sí, señor. Saludos allá en cabina. Nos podrías complacer con el tema de Contigo Aprendí, de la típica 88. Bueno, apenas los primeros 20 minutos de este programa y ya tenemos 6 peticiones musicales. Ahorita los vamos a comenzar a complacer. Aguántenos tantito. Dice por acá: buenas tardes, Sandy, ya estoy en sintonía. Confirmado mi cartel, por favor, para el 12 de septiembre. Alex Barajas, Víctor Pérez y Andy Jiménez desde el 560. Allá nos vemos, Salón Titanic, 12 de septiembre, todo gratis. Todo totalmente confirmado, festejando al famosísimo Morsa. Un año más de estar llevando música, ritmo y sabor.
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0: Bueno, son las 4 de la tarde con 21 minutos. Antes de la Mandrágora también escuchamos La Niña y Señora, California Salsa Swing Band. Con eso estamos arrancando la tarde de hoy. Con eso y más. A través del 560 de AM, a través del Guateque Salsero.
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0: Voy con Eddie Palmieri, malagueña, salerosa. Regreso con las primeras complacencias musicales la tarde de hoy, 4 con 22.

súbele, que esto ya empezó. 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
13: ¡Vacila la rumbero!

complacidos. Saludos a la gente del Rosario. Saludos también, por supuesto, para Sonido Talento Latino y la gente de Santa Marta, Catitla, que ya se está reportando con nosotros. Son las 4 de la tarde con 44 minutos. Al buen Fabián, que nos solicitó a la típica 88. Ya la busqué y no la tengo. Se la cambiamos. A ver si nos puede echar la mano cambiando su petición musical. Con gusto lo vamos a complacer la tarde de hoy. Saludos al buen Ponchito, para Víctor, para Sergio, Emanuel, Iván y para Norita, la gente que nos acompaña desde la San Felipe de Jesús. 4 de la tarde con 45 minutotes.

complacido el buen Fabián, Orquesta La Muralla. Son las 4 de la tarde, ya con 56 minutos. Voy con la última complacencia. Se llama Huracán. Complacida la linda y hermosa Vale. Saludos a la gente de Naucalpan, la gente del

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0: La Agencia Nacional de Aduanas de México, ANAM, alcanzó en julio su máximo nivel de recaudación del año con 131.616 millones de pesos. La recaudación creció 8.7% respecto a junio y 5.4% frente a julio de 2025, impulsada por una mayor actividad comercial y por el fortalecimiento de las acciones de fiscalización y control aduanero. Con ello, los ingresos acumulados entre enero y julio llegaron a 791 mil millones de pesos y sin duda superan el billón de pesos en recaudación. México ha mejorado mucho su recaudación fiscal, reduciendo tanto la evasión como incrementando ingresos, y se espera que, como en 2025, en que se rompió récord en la recaudación fiscal, al superar los 6 billones de pesos, se espera volver a incrementar los ingresos federales.
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Se soltaron los caballos en esta segunda hora musical. Sí, señor, son las 5 de la tarde con 9 minutos. Saludos a la gente de Metepec. Ya nos acompaña el buen Eric para Aranza, su novia. Saludos cordiales, Andy. Ya disfrutando de la segunda hora, la mejor hora del Guateque Salcero. Muchas gracias, muchachos. Saludos a Lupita y para Elicos, el famosísimo Greñas, para Lupillo y sonido La Rumba Latina, la gente que nos acompaña desde Santo Domingo, Coyoacán. Buenas tardes, Andy. Saludos desde el barrio de La Pensil. Ya nos acompaña Leti, Octavio. Saludos al buen Alfonso. Para el buen Fercho, saludos cordiales. Ya reportándose con Andy Jiménez y el Guateque Salcero. Muchas gracias. Saludos a la gente de Tabla Onda. Saludos al buen Juan Carlos. La familia Paredes. Saludos cordiales para ellos. Ahorita les vamos a poner algo a ritmo de cumbiamba. Andy, muy buena tarde. Compláceme con una salsa romántica de esas melosas que se escuchan en el 560. Saludos al buen Ivancito, para Jorge y para la familia Espinosa Barrera. Saludos cordiales desde Naucalpan City. Bueno, son las 5 de la tarde con 11 minutos. Escuchamos el número musical, El Emperador del Timbal. No, perdón, Bravo Rumbero. Emperador del Timbal es otra y va más adelante. Me apareció aquí el nombre, mil disculpas, Bravo Rumbero. Dice por acá, saludos Andy, muy buena tarde, qué buena descarga, comenzaste tu segunda hora. Saludos desde La Panti, el padrino, el Morusas. Y saludos también, por supuesto, para el buen Ezequiel, hasta La Panti, les enviamos un cordial saludote. Bueno, son las 5 de la tarde con 11 minutos, lo que viene está sabroso. Y lo que posteriormente viene está más sabroso. 5 de la tarde con 12 minutos. Seguimos completamente en vivo a través del 560, a través de www.radiochapultepec.mx.

¿Dónde estará? 5 de la tarde con 22 minutos. Saludos al buen Ramoncito, para Pepe. Saludos a la familia Miranda. Hasta Tlalnepantla.

0: ¡Ojoba! Eric Franceschi, Mala Mujer.
1: La cumbia.
0: Voy a complacer a los cumbiamberos la tarde de hoy.
1: La cumbia va a empezar.
0: Voy con algo a ritmo de cumbiamba.
1: Y

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Son las 5 de la tarde con 46 minutos. Antes también escuchamos ¿Por qué me engañas, Charlie Palmieri? Entramos a la recta final ya de este programa. Llega el señor Alex León. Todo, todo. Todo por nada.

50 minutos. Hoy con las últimas dos melodías seleccionadas por parte de un servidor. Y nos pasamos a retirar. Muchas gracias.

0: Comenzamos este programa con los Ponca, Ñaña Rubé, exquisita versión para gozar y bailar y disfrutar, sí señor. Gracias por acompañarnos, por bailar, cantar y ser parte de esta fiesta radial. Soy Andy Jiménez, nos escuchamos el día de mañana en punto de las 4 de la tarde. Más música, más ritmo, más sabor. Que tengan excelente resto de tarde, excelente nochecita. Cierro de la mano de Chivirico Dávila. Cuando quieras, mi guaguancó.
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2: La Agencia Nacional de Aduanas de México, ANAM, alcanzó en julio su máximo nivel de recaudación del año, con 131.616 millones de pesos. La recaudación creció 8.7% respecto a junio y 5.4% frente a julio de 2025, impulsada por una mayor actividad comercial y por el fortalecimiento de las acciones de fiscalización y control aduanero. Con ello, los ingresos acumulados entre enero y julio llegaron a 791.000 millones de pesos y sin duda superan el billón de pesos en recaudación. México ha mejorado mucho su recaudación fiscal, reduciendo tanto la evasión como incrementando ingresos, y se espera que, como en 2025, en que se rompió récord en la recaudación fiscal, al superar los 6 billones de pesos, se espera volver a incrementar los ingresos federales.
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